En septiembre, mes de la patria, y en su radio Isadora, presentamos Algo Más de lo Nuestro. El cóndor es sin duda el símbolo de nuestro escudo nacional junto al huemul. El cóndor es el más grande de las aves de

0: vive la alta cordillera. Los ejemplares adultos tienen color negro con plumas superiores del ala blanca. Por su parte, los ejemplares jóvenes son café y tanto machos como hembras tienen collar blanco de plumas chicas que parecen pelos. Los machos disponen de cresta, incluso los polluelos. Su envergadura total, con alas abiertas, llega a los 3 metros. El huemul es un ciervo nativo de Chile, símbolo zoológico del país que comparte con el cóndor el escudo nacional. Los machos poseen cornamenta sencilla con solo 2 a 4 puntas en cada lado, siendo su hábitat las provincias de Tarapacá, Ñuble, Chiloé, Aysén y Magallanes. En su frecuencia 97.7 hemos presentado Algo Más de lo Nuestro.
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0: 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Presentamos en este instante al Teniente Coronel de Carabineros, don Jorge Cárcamo, jefe de la Comisaría Virtual. Este es un estamento que ya tiene en marcha Carabineros para agilizar los procesos de atención con la comunidad, lo que se enmarca en un proyecto también del Fondo de Medios de Comunicación denominado Lo que usted debe tener presente en seguridad vial y ciudadana.
1: Carabineros de Chile tenemos un proceso de difusión comunicacional y ese proceso de difusión tiene contemplado también las capacitaciones a nuestros vecinos. Y el día de hoy desde Santiago, quien está hablando, que soy el Teniente Coronel Jorge Cárcamo Yarzún, comisario de la Comisaría Virtual, tratamos de un poco acortar esta brecha digital para nuestros vecinos. ¿Qué requiere? Poder ingresar primero a comisariavirtual.cl y posteriormente ver cuáles son las posibilidades de la denuncia. Tenemos denuncias, puede denunciar robo, hurto, daños, maltrato animal, robo accesorio de vehículo, robo por sorpresa, estafa, hacer constancias, también salvoconductos, reencuentros familiares, pero también felicitar a sus carabineros y también información anónima. O sea, hay una gama de posibilidades que hoy día, sin la concurrencia de ir a un cuartel en forma física, usted se puede ingresar teniendo vecino, teniendo un dato móvil o internet, puede primero ingresar a la comisaría virtual y segundo ver lo que ofrece sin la necesidad. Esto nos va a permitir a nivel nacional poder que en la región, por ejemplo, como decía adelante, el año 2024 existieron 510 denuncias por diferentes delitos y el año pasado existieron 1.563 delitos que se fueron denunciados. O sea, 1.600 personas que no concurrieron físicamente a un cuartel de carabineros, y esto significa que también, esto es como una vertiente, como siempre digo, si mientras más gente utilice la plataforma, más carabineros se pueden descongestionar en la cuerpo de guardia, y también más personas en una denuncia se demoran 5 minutos, y también optimizamos los tiempos de atención. Hoy día el tiempo es muy valioso. Usted, para pedir una hora médica, no lo hace físicamente, lo hace a través de la virtualidad. Y es así que Carabineros también en este centenario quiere precisamente enfocar ese, quiere decir y llegar a nuestros ciudadanos a través de nuestra plataforma, que es la comisaría virtual, pero sobre todo nunca vamos a cambiar a una unidad física. Si usted tiene un procedimiento de importancia, por favor, debe llamar al nivel de emergencia. Pero si usted tiene un requerimiento, alguna constancia, alguna denuncia posterior a la fragancia, simplemente requiere de su clave única y posterior seguir todos los pasos, porque son campos que van a llevarlo a que pueda concluir con plena normalidad su denuncia.
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0: Radio Isadora FM indica la hora.
1: Las 21 horas y 59 minutos.
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0: 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Presentamos en este instante al Teniente Coronel de Carabineros, don Jorge Cárcamo, jefe de la Comisaría Virtual. Este es un estamento que ya tiene en marcha Carabineros para agilizar los procesos de atención con la comunidad, lo que se enmarca en un proyecto también del Fondo de Medios de Comunicación denominado Lo que usted debe tener presente en seguridad vial y ciudadana.
1: Todos piensan y creen que Comisaría Virtual nace y se crea por la pandemia. Y comentarle un dato bien fritne, que en pandemia, en los 18 meses, como decía, hubo 756 millones de trámites que hicieron todos los chilenos. Pero mucha gente se quedó ahí. No, es solamente para un salvoconducto. No, vecinos, lo que están escuchando en todas las radios de la región. Por favor, esta plataforma ha ido evolucionando y madurando con los años. Cuando hablo de madurar, porque se han ido incorporando nuevos delitos, se han ido incorporando nuevos trámites. ¿Y sabe para qué? Para poder facilitar la vida de las personas. Hoy día, desde Comisaría Virtual, cualquier persona que tenga discapacidad, algún familiar que tenga a lo mejor un familiar que sea con discapacidad auditiva, que sea sordo y necesita o requiere de lengua de señas, en Comisaría Virtual puede hacer incluso la denuncia con plena normalidad. Eso es transformación digital. Eso es lo que quiere hacer Carabinero. Y Comisaría Virtual es un puente entre la ciudadanía y toda la institución.
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2: 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Frente a insistentes peticiones por uniformar un emblema definitivo, el director supremo Bernardo O'Higgins procedió entre el 11 y 25 de octubre del año 1817 a aprobar el diseño definitivo de la bandera actual. Para algunos historiadores, es el día 18 de octubre la fecha de su nacimiento oficial. Así nace el blanco, azul y rojo de nuestro emblema nacional. Algo más de lo nuestro en su frecuencia 97.7.

0: Radio Isadora FM indica la hora.
1: Las 22 horas y 50 minutos.
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Cordiales buenas noches a toda la gran familia de Isadora FM Estéreo 97.7, frecuencia modulada.

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0: Son las 6 de la mañana y 4 minutos.
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1: Son las 6 de la mañana y 11 minutos.

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1: Son las 6 de la mañana y 15 minutos.

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1: Son las 6 de la mañana y 23 minutos.

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1: Son las 6 de la mañana y 32 minutos.

0: Son las 6 de la mañana y 35 minutos.
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0: Son las 6 de la mañana y 41 minutos.
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0: Son las 6:48.
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0: Son las 6 de la mañana y 51 minutos.
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¿Qué tal, queridos amigos? Qué gusto más grande saludarles a ustedes a esta hora cuando estamos arrancando una nueva botica del ayer. Urbi et Orbi, a través de nuestras plataformas, obviamente a quienes les damos la bienvenida, a todos los que nos siguen en diferentes tipos de plataformas, todos ellos están muy bienvenidos cada día en cada uno de nuestros programas. Pero también a través de los medios radiales. El otro día escuchaba la radio que sonaba muy, muy como agudo, y el sonido es porque dejamos abiertas las puertas de la botica. ¿Qué me dice? No, acá, a través de la radio. Andaba yo en mi auto en la carretera y escuchaba cómo unas radios repetían nuestro programa. Y claro, tenemos una botica puertas abiertas, esa es la razón. Tenemos una botica puertas abiertas para que usted, y atendemos las 24 horas del día. La gente se conecta con nosotros a través de todas las vías que tenemos, Facebook, Instagram. Hay gente que me deja cartas en cada uno de los locales de Madre Tierra. Es bien interesante todo eso, y nosotros le tratamos de dar respuesta a todas ellas. A todas, tratamos, porque también tenemos el límite físico hasta donde nos dan no solamente nuestras fuerzas, nuestro tiempo también. Es sorprendente. Si les contara los miles y miles ya de WhatsApp, por ejemplo, que llegan para preguntarme. Uno de ellos acerca de las enfermedades digestivas. Voy a arrancar el programa hablándoles de bicolon. ¿Les parece? Y obviamente saludo a cada uno de ustedes que se incorporan también a esta hora con nosotros. El bicolon, amigas y amigos, el bicolon, en su presentación en gotas orales, en su presentación, que es la clásica, la que conocen, los que conocen la historia de bicolon, que es un producto que hasta en Japón hoy día la gente los consume. Hay gente que me escribía el otro día. Había alguien, no era chileno, pero sin duda un latino, había llevado este producto para Japón. Pero a mí me ha impresionado, sobre todo en los países europeos, donde comen a veces tanta carne con grasa y todo eso, donde pasan esos inviernos gélidos. Pareciera que eso golpea enormemente el sistema gastrodigestivo de ellos. Y están tomando estos amargos, como le dicen ellos, amargos. Por ejemplo, en Suecia, fue el primer lugar donde yo vi gotitas eupépticas, como se llaman originalmente, gotitas eupépticas, estas gotitas que tú te tomas todos los días. Siempre yo recomiendo fraccionadas. He visto como algunos doctores la recomiendan en una sola toma, así como el aceite de orégano, 20 gotas al día. No, y las 20 gotas yo las fracciono. Y las fracciono porque el sistema digestivo funciona siempre, está todo el día. Incluso tú, si comes tarde, por ejemplo, toda la fase digestiva sigues haciéndola mientras duermes. Y no logras un sueño reparador mientras no se termina la primera fase digestiva. Pero lo más importante es que, y es lo que quería hoy día comenzar a comentarles a ustedes que están tomando bicolon o que pueden tomar ya bicolon, es que al mejorar la digestión, ustedes mejoran el primer principio de la nutrición humana. ¿Cuál es? Favorecerte, ya obviamente en su prácticamente totalidad, del aporte biológico de los nutrientes que nos entregan los alimentos. ¿Y por qué le digo esto? Aunque parezca extraño, porque hay gente que come saludablemente. Ya es increíble lo ordenaditos que son para comer, toman incluso cuánto magnesio contiene la alcachofa, cuántos minerales, cuántas vitaminas, por ejemplo, están en la levadura de cerveza, todo, y el queso, y qué sé yo. Y cuánta proteína de alto poder biológico tiene el huevo, qué porcentaje, por ejemplo, ya, de absorción de ese alimento proteico, que es distinto el huevo a la carne, por ejemplo. El huevo aporta mucho más proteína que la carne. Y lo van todo midiendo, pero resulta que no ven los resultados en su salud integral. En su salud integral. No lo notan. Entonces, ¿por qué no lo notan? Y llegan ahí a veces, oiga, llevo años haciéndole caso al doctor, que hable en la radio, que hable en la televisión, sigo todos sus consejos, que si yo soy ordenadito, me hidrato con, obviamente con mi desayuno de agua con limón, como les he enseñado, la primera bebida del día, la primera comida del día, tiene que ser agüita, ojalá con limón, para ir también limpiando el hígado. Hago todo eso, pero
mira, aquí sigo cansado, sigo fatigado, sigo con una serie de achaques y molestias que me están apareciendo cada vez más a medida que envejezco. ¿Por qué? Y es porque, aun cuando tú te nutras de buena manera, anota esto, no logras nada en tu organismo cansado, fatigado, ¿ya? Lleno de molestias, inflamación y todo lo demás, si no has mejorado tu digestión. La digestión, la buena digestión, ¿ya? Terminar con el ciclo, por ejemplo, del intestino permeable, ¿ya? Bloquear aquellos procesos inflamatorios que le dicen, por ejemplo, el SIBO, ¿ya? Esta cantidad enorme de bacterias que proliferan en el intestino, por ejemplo, o mitigar esos procesos tan álgidos porque generan dolor que puede estar ocurriendo con un colon irritable, un colon espástico. Si tú no solucionas todo eso, malamente vas a poder aprovechar los nutrientes de una alimentación balanceada y equilibrada. 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Entonces, fíjate qué interesante esto. Si estás sufriendo de molestias gastrodigestivas, inflamaciones colónicas, inflamaciones intestinales, si sufres de flatulencia, de gases, de gastritis, de gastralgias, si sufres de disfagia, por ejemplo. Algo que está apareciendo mucho en el último tiempo es la disfagia, eso como que no puedes tragar los alimentos o te queda una sensación como que el alimento quedó entrampado por ahí, ¿ya? Sufres una disfagia, sufres reflujo esofágico, sufres regurgitación ácida, ¿ya? Sufres de timpanismo intestinal, meteorismo, borborismo, todo eso. Yo te recomiendo, amigas y amigos, durante 21 días, prueba esto, durante 21 días, haz una alimentación bajísima en carbohidratos, sobre todo azúcares simples. Déjela el arroz, ¿cómo le llaman? Este arroz blanco, ¿ya? Deja todos los refinados, déjalos de lado por 21 días, solo eso, 21 días. No digo que no comas arroz, come una porción menor y que sea arroz integral, por ejemplo, ¿ya? Pero déjate de comer pan blanco por 21 días, usa una metodología, por ejemplo, mucho más cauta en eso y cómete una rodaja de pan integral por la mañana con un trozo de palta, un trozo de quesillo, qué sé yo. Y si quieres, si realmente eres adicta al pan, bueno, bienvenida a la segunda rodajita por la tarde-noche, a la hora de la 11, no importa. Pero baja considerablemente el aporte de carbohidratos de alto índice glicémico. Deja el choclo, por ejemplo, los azúcares, la bollería, los pasteles, déjalo por 21 días y comienza a tomar. Ya desde el día 1, 10 gotas de Bicolon a media mañana y 10 gotas de Bicolon a media tarde. Puede que hoy día tú estés sufriendo un colon irritable. Puede que estés sufriendo una simple gastritis, una gastralgia, un dolor. Puede que estés sufriendo de reflujo, por ejemplo, ¿por qué no? Hoy yo te hablaba recién de algo que me han preguntado mucho, la disfagia. Una disfagia esofágica, ya que es un proceso inflamatorio que está ocurriendo, no sé por qué razón está apareciendo mucha consulta sobre eso. 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Mira qué sencillo que es, ya lo puedes tener en tu cartera, lo puedes llevar a tu lugar de trabajo, lo puedes tener o en tu casa. Si te complican los horarios, puedes hacerlo más temprano y puedes tomártelo al final del día también, no hay problema. No hay problema, pero deben ser fraccionados, 10 gotas a media mañana y 10 gotas a media tarde. Su acción carminativa, eso significa que bloquea la proliferación de gases internos. Su acción eupéptica, eso significa ya per se mejora la digestión, ya las comidas no te van a caer tan pesadas. Su acción colagoga, colerética, que va a ayudar a hacer un buen uso de la emulsificación de las grasas en todo lo que es también la fase digestiva, etcétera, lo vas a notar desde el primer día, mira lo que te digo, desde el primer día que tú comiences a tomar Bicolon. Desde el primer día que tú comiences a tomar Bicolon, lo vas a notar. Así es que anótalo, por favor, ¿ya? Lo vas a notar y luego tú lo vas a anotar, ¿ya? Anotar, lo vas a escribir Bicolon en gotas orales para mejorar considerablemente todo lo que es mi integridad. La palabra salud, si tú la buscas ahí, la googleas,
¿Ya? Salud se define como fortaleza, como fuerza, fortaleza. Salud significa como una fortaleza integral, donde todo tu cuerpo parece estar siendo uno. Hay una unificación de tu cuerpo en un estado de equilibrio y balance. La salud no es solamente ausencia de enfermedades. Cuando hablo de enfermedades me refiero a síntomas. Estar sano no significa que no haya ninguna presencia de alguna sintomatología que te molesta. La salud justamente es un estado de homeostasis interna, de equilibrio y de balance que a ti te permite desarrollarte en forma íntegra en todos los planos de tu vida. En el plano mental, en el plano psicológico, en el plano físico, etcétera, etcétera. Así que si quieres tener una buena salud, ¿encontró la definición de salud en él? Ah, bueno, lo que decía. Pero les voy a buscar, porque tenía otra definición de la palabra salud, ¿ya? Pero tiene que ver con eso, con integralidad, que tiene que ver con fortaleza. Porque cuando no estamos sanos, estamos débiles, ¿verdad? Estamos débiles. Y eso yo no lo quiero para ninguno de ustedes. Así que partimos con este buen consejo a esta hora. Bicolon, se toman 10 gotas a media mañana. Bicolon, se toman luego 10 gotas a media tarde. Y lo vas a anotar desde el primer día que lo comienzas a tomar. Junto a Bicolon, musicalizamos acá nuestra botica del día de hoy. Ya estamos de vuelta con algunas direcciones de Madre Tierra acá en nuestro país, donde encuentras Bicolon, encuentras aceite de orégano, encuentras el mejor de todos los magnesios, que es el magnesio biosomal, ¿verdad? Y tantos otros complementos naturales que hacen tan bien para nuestra salud. Soy el doctor Leopoldo Moreno. Ya continuamos.

Junto a esta hora, junto a los complementos naturales de Madre Tierra, le prometí algunas direcciones de Madre Tierra. Vamos de inmediato con algunas de ellas. Ya estamos conectaditos de nuevo. En Santiago, amigos que quieren tomar Bicolon, amigos que sufren del estómago, que sufren de dolencias digestivas, agudas o crónicas, ya lo saben muy bien, hay que cuidar, hay que vigilar nuestro sistema digestivo. Hay que cuidar el sistema digestivo, protegerlo también. No solamente construir en él cuando ya está dañado, tú puedes construirlo con cierta anterioridad. Una de las cosas más importantes en cada uno de ustedes, quienes siguen nuestra propuesta diaria, nuestra botica, siguen estas historias que vamos compartiendo en Madre Tierra, es que el común denominador de nuestro protocolo, insisto, científico, es la prevención. La prevención. Si hay algo que a mí me mueve enormemente a mi edad, seguir estudiando, seguir aprendiendo, seguir viajando, créeme que a mi edad, de repente, muchos de mis colegas lo único que quieren ya es quedarse en casita y jugar con sus nietos, ¿ya? Pero en el caso mío, me mueve mucho el tema de el crear conciencia con respecto a este potencial que tenemos todos de que podemos cuidar nuestra salud a través de pequeños cambios en nuestros hábitos de vida. Cuando yo les planteo, por ejemplo, que tu mañana, tu despertar, tu desayuno, o sea, ese rompimiento del ayuno que has tenido por horas mientras duermes, debiera ser con agua, aparecen muchos detractores que dicen, no, es que la avena, que el desayuno keto, que qué sé yo, incluso el pan con chancho, como dicen en Chile también, ¿verdad? Como decimos por acá, el pan con chancho y un té con leche. Todos gustan de diferentes tipos de desayunos porque la mayoría de ellos, o la mayoría de todos nosotros, hemos sido concientizados en una norma educativa a creer que ese es el desayuno sano y saludable. Pero resulta que la ciencia nos viene enseñando otras cosas. Cuando tú rompes el ayuno con un vaso de agua, como el que yo tengo acá, logras hidratar todo este tubo, por decirlo así, este conducto que va desde la boca al ano y que obviamente forma parte del sistema gastrodigestivo, devolviéndole todo ese tono balsámico que tiene que tener, devolviéndole las propiedades elásticas, devolviéndole las propiedades también regeneradoras y reparadoras del tejido que por una razón u otra se ha dañado, devolviéndole la posibilidad, por ejemplo, a nivel del colon, de que mejora la calidad de tus heces para luego ser evacuadas. Es importante. ¿Qué me dicen ahí? Ya, vamos a responder esas consultas, ¿ya? Y vamos a responder todas las consultas, no se preocupen. Entonces, mira qué importante esto, porque el aprender y el entender todo esto va a estar significando que tú estás proyectando tu vida, tu presente, de mejor manera para lo que se viene por delante. Nadie conoce el mañana, ¿ya? Todos hablan que el pasado ya fue, que mañana nadie lo conoce, pero hay de estos tres tiempos, pasado, presente y futuro, el mañana es lo único que desconocemos nosotros. Pero fíjate que el encontrar un sentido a nuestra vida se basa en tu proyección hacia el mañana, en cómo tú te proyectes hacia mañana. Y si hoy día tú estás sano, qué maravilla de poder con bastante seguridad decirte que tu futuro va a ser igual que el de ahora. Nadie te va a robar la salud que tú tienes, pero se requieren comenzar a hacer cambios hoy, en que tú tienes una edad menor de la que vas a tener mañana. El gran problema, amigas y amigos, y lo que se impone entonces en la medicina preventiva, es que en la medida que pasa el tiempo hay un deterioro de maquinaria que es inherente a nuestro paso por esta vida. Por lo tanto, el tomar agua, el suplementarte con estos alimentos, en este caso tomar Bicolon, el Bicolon en gotas orales, va a facilitar el eje, yo diría, fundamental, el eje fundamental para tener un buen desarrollo vital en este periodo de vida que a ti te toque vivir.
¿Cuántos años quieres vivir tú? ¿Cuántos años? En la medida que nosotros envejecemos, parece que más años queremos vivir, es curioso. Cuando estaban, no sé, a los 20, 30, 40, me lo preguntaban, cuando yo era un joven de 50 años, yo no sé, lo que viva, decía uno. Pero ya pasas los 60, llegas a los 65, 70, ya ahí comienzas a tomarle el peso a esto. Entonces, mira qué importante cada uno de los tips que compartimos con ustedes, porque esto va a significar que la salud o el estado que tú tienes hoy se va a mantener en el tiempo. Y si el estado que hoy día tienes hoy presente, lamentablemente es un estado de incomodidad, un estado lleno de achaques, de síntomas, podemos mejorarlo hoy. Podemos mejorarlo hoy. No vamos a esperar mañana para que te mejores. Lo podemos mejorar hoy. A través justamente de incorporar, primero que todo, nuevos hábitos de vida, hábitos que construyan una mejor calidad de vida, no solamente a nivel físico, sino que también a nivel mental. Y con ello, sin duda, vas a tener la posibilidad de conectarte con el propósito de la vida. ¿Qué cuál es? ¿Para qué estamos en esta vida? Para ser felices. Para ser felices, para ser agradecidos, para aprender en esta vida, para vivirnos, para vivir esta vida llena de aventuras y hacernos de experiencias que lo único que hacen, créanmelo, mejoran tu capacidad adaptativa. Mientras más experiencia tú tienes en este andar, mientras más experiencias las vivas y estés consciente de ellas, cada vez te vas a poner más inteligente. Porque la palabra adaptación es sinónimo de inteligencia. Una persona inteligente es una persona adaptable. Entonces, primer consejo hoy día con el que arrancamos nuestro programa hoy fue: tomen diariamente, todos los días, el picolón en gotas orales. Hoy día le vamos a hacer un homenaje a este producto en gotas que contiene plantas carminativas, colagogas, eupépticas, digestivas, coleréticas. También son calmantes. Calmante. Muchas personas sufren de su sistema digestivo porque están con un sistema nervioso alterado. Tienen un sistema nervioso excitado, como dicen algunos por ahí, ¿verdad? Tienen un sistema simpático siempre encendido. Y resulta que en la vida tenemos que fluir con el sistema simpático, es el que nos permite estar siempre como alerta. Pero tenemos también que ponerle freno a eso en exceso a través de otro sistema nervioso que tenemos, otra parte del sistema nervioso, que es el sistema nervioso parasimpático, el que lo frena. Ya, el sistema nervioso que te permite a ti estar más tranquilo, relajado, conectarte con el sueño, conectarte con la fase reparadora biológica de nuestro cuerpo. Ya está. Hemos saludado al Bicolon en gotas orales. Vamos a saludar también, si me lo permiten, vamos a saludar al magnesio biosomal, porque me lo preguntaban recién ahí. Había una auditora, Anita, decía: hoy fui a Madre Tierra, en la ciudad de Viña del Mar, Avenida Libertad 17, y mi sorpresa fue que usted ya no atiende ahí. Me despidieron. ¡Bú! Me escribe: igual me traje el magnesio biosomal. Claro, no es que yo no atienda, ¿ya? No es, lo que pasa es que mi agenda está topada por estos días. Tengo meses y meses ya agendados y he privilegiado, se lo comenta Anita, he privilegiado a seguir atendiendo a este grupo de pacientes que ya vienen años conmigo. Tenemos un grupo de más de 3.000 pacientes que requieren ya que uno los siga acompañando. Acuérdate que en este caso yo, como farmacéutico, no soy un médico que atiendo la consulta y te fuiste y nada, ya. No, yo como farmacéutico trato de acompañarte, lo que hace un coach. Un coach ya es como el coachero, ¿verdad? Que lleva la carretita así, va como, ¿verdad? Así le llaman los coach. Pero en este caso yo no voy delante tuyo ni voy detrás tuyo, voy al ladito tuyo. Entonces, imagínate. Por eso, Anita, es que lo más probable no te conseguiste ahora. Pero lo importante es que te llevaste el magnesio biosomal. Acá lo tengo, el magnesio biosomal. Vamos a hacer la pausa y vamos a seguir atendiendo consultas, pero lo vamos a hacer saludando al magnesio biosomal. Si tú estás con problemas a nivel del sistema nervioso, puede ser que estás falta de magnesio. La mejor manera de prácticamente entender la falta de magnesio no es con un examen que te diga qué cantidad de magnesio tienes, porque la verdad es que cuando el magnesio se absorbe, se va, pero así que cosa como la velocidad de la luz, se va a la zona intracelular. Entonces,
vía plasmática, con algún examen de sangre, difícilmente van a poder determinar tus niveles de magnesio. Entonces, uno se va a la práctica, ¿ya? Se va a la clínica. Entonces, una persona con bajos niveles de magnesio anda cansada, está fatigada, tiene a veces problemas de arritmia, hipertensión arterial, tiene niveles de resistencia a la insulina importantes que obviamente conllevan un cuadro prediabético o ya estás diabética, a nivel renal, por ejemplo, a nivel musculoesquelético, el insomnio, la falta de una buena calidad de sueño, son comunes en una persona con bajos niveles de magnesio. Si te duele la espalda, sobre todo la espalda baja, prueba entonces a suplementar tu día a día con el magnesio biosomal. El magnesio

estrés. El estrés está ahí, va a ser siempre igual, pero modula tu respuesta adaptativa frente al estrés. Lo que antes era una noticia mala, ¿te acuerdas, Angélica? Trabajaba con nosotros en nuestras bodegas de Madre Tierra y me dice, doctor, doctor, tengo una mala noticia. Y me dejó mensaje, tengo una pésima, una mala noticia. Y todos asustados, ¿qué pasó? Se incendió la bodega, ¿qué ocurrió? Llegaron, no sé, los mercenarios, algo hicieron, ¿qué pasó? ¿Y qué fue, Daniel? Era una cosa, no sé, que la mala noticia, no sé, que había aparecido un gatito, no sé. Era una noticia que no tenía nada de malo, no tenía nada de malo, no me acuerdo qué cosa fue. O se había abierto una ventana, o se había roto un vidrio, no sé. Entonces, mira qué importante es cuando tú tomas magnesio, biosomal, potencia la acción del Level Up, que es el gran modulador del estrés, el magnesio biosomal. Y te va a permitir a ti, cuando viene alguien y te dice, disculpa, tengo la peor de todas las noticias para ti, en vez de que te dé gastritis, en vez de que te dé una colitis fulminante, en vez de que se te, no sé, se te paren los pelos, en vez de que te venga, es un shock eso, es un shock, una mala noticia es un shock. A un paciente que el doctor le dice, disculpe, tengo que darle el diagnóstico, el resultado de su examen, usted tiene cáncer. El cáncer pareciera ser lo más lapidario, ya, lo más lapidario de los diagnósticos que tú puedes escuchar, porque tenemos asociados en nuestro como inconsciente colectivo que el cáncer es muerte, que el cáncer es muerte. Pero en realidad, si somos honestos, la vida es muerte. La vida es muerte. Porque la vida es vida y termina con la muerte. Es un proceso vital, ya, que en este sistema en el cual vivimos, ya, se cumple ese ciclo, naces y luego mueres. Y muchas personas que ya tienen un diagnóstico de cáncer se la pasan mal y se la están pasando muy mal y a lo mejor no mueren de cáncer. Y no van a morir de cáncer, yo les digo, un gran porcentaje, es curioso, me gustaría que lo estudiaran ustedes, se los dejo como tarea para la casa, un gran porcentaje de las personas que son diagnosticadas de cáncer y que neuróticamente comienzan así a sufrir todo esto, los niveles de vitamina D se le van al suelo, caen en estados depresivos, se angustian, y pareciera ser que eso incluso infecta a quienes lo rodean. Todos se entristecen, todos viven tu cáncer. ¿Ya? Y te voy a decir algo, esas personas que a veces toman ya recursos clínicos, médicos y todo lo demás, tienen los mismos resultados que aquellas que no lo hacen. Es curioso, porque pareciera ser que el cáncer no es otra cosa que una manifestación de un proceso biológico. ¿Ya? Y puede que no te mueras, y vas a estar escuchando mi programa por muchos años más. Pero lo que sí, ya, lo que sí es infalible, es que te vas a morir. La muerte no se escapa a nadie. La muerte no se escapa a nadie. Y nos cuestionamos tanto este tema que al final nos autoinfectamos, nos autoagredimos, nos autolimitamos. Entonces, estos consejos que compartimos acá, vuelvo y repito, te van a ayudar a modular tu respuesta. Entonces, así como el magnesio biosomal te va a ayudar por la noche para el proceso de relajación, acuérdate que el calcio contrae, el magnesio relaja. Es un tremendo relajante muscular. Los deportistas, por ejemplo, los deportistas de alto rendimiento toman doble dosis de magnesio biosomal. Toman doble dosis y la toman después de hacer el ejercicio físico. Ya termina la competencia y se toman shots llenos de magnesio biosomal, que es lejos el mejor magnesio. Pero si tú estás lleno de preocupaciones, no sabes para dónde va tu empresa, no sabes qué va a pasar, no sé, con tu país, con tu familia, qué sé yo, y estás lleno de estrés, tienes que aprender a manejarte con ese estrés. No te va a resolver el problema el magnesio biosomal, pero te va a ayudar. Y si lo tomas con Level Up, tanto mejor. Bueno, vamos a responder algunas consultas antes de irnos, ¿no? Porque ahí Daniel se reía. Daniel sigue nuestras redes. Nuestro productor sigue nuestras redes y por ahí hay algunas consultas. Ya le respondimos a Anita, ¿no? Qué bueno. Pero agendó con nuestros terapeutas. Mira qué buena idea. Si no estoy yo, están terapeutas mejores que yo. Está la doctora Marcela Vallejos, está Karina Alarcón,

0: existen extraordinarios médicos y profesionales de la salud. Ya está, ahí en los locales de Madre Tierra. Una consulta, ¿hay local en Valparaíso? Me pregunta Erna Moreira, ¿hay local? Claro que hay en Valparaíso. Vamos a dar de inmediato las direcciones antes de la pausa, ¿ya? De hacer el quiebre de la media hora. 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Ellos son la dupla maravillosa que tenemos ahí en Valparaíso. Cerquita, en Valparaíso, tenemos otra dirección, en Viña del Mar, Avenida Libertad 17. Ese es el local donde me toca atender, ¿ya? Me toca a mí. Y recibirlos a ustedes. En el segundo piso tenemos un computador maravilloso que lo ocupa Karin, también lo ocupan todos mis colegas también que estamos trabajando en iridología médica. Y en Santiago también tenemos una dirección donde también me toca atender junto con mi hermano Héctor. Anoten la dirección en Capital, amigos de Santiago, Tenderini 60, local C110. Me escriben ahí en Punta Arenas, también atiendo en Punta Arenas en la calle Bories. En Arica también estuve atendiendo ahí a varias de mis amigas ariqueñas. Me dice Ani, ella fue diagnosticada de cáncer a sus ovarios, ahora está en remisión, ya 6 meses. Claro, ¿sabes lo que pasa en el tema del cáncer de los ovarios, querida Ani, y a todos quienes están sufriendo del diagnóstico? ¿Ya? Porque si de algo se sufre cuando hay cáncer, es del diagnóstico del cáncer. ¿Ya? Porque el resto son los procesos biológicos naturales que vienen desde un conflicto inicial que provocó todo esto. Muchas veces esto tiene que ver con la pérdida de un ser querido. Con la pérdida de un ser querido, con que se haya ido un ser querido. He visto pacientes que hacen cáncer de sus ovarios. También aparece cuando hay cáncer en las glándulas mamarias, ¿ya? Que es tan típico el cáncer de seno, mal dicho de senos, porque en realidad la mujer no tiene 2 senos. ¿Tú sabes eso, no? La mujer, uno habla de los senos de la mujer pensando que son las glándulas mamarias, ¿no? Y el seno es lo que está entre las glándulas mamarias, entonces tiene un solo seno en realidad, ¿ya? Pero el cáncer es en las glándulas mamarias. Es porque un hijo, un hermano, un ser querido se te va de tu vida. Por cualquier razón, porque se va a vivir a otro lado, porque te abandona, porque decidió tomar otro camino, porque murió también, porque no. Entonces, en la medida de que tú no trabajes ese conflicto, no digo que aceptes, porque no tienes por qué aceptarlas. Aceptarlo, no aceptarlo, va más allá de lo que es trabajar el conflicto. Es muy importante, todas mis amigas y amigos que hoy día están pasando por un diagnóstico parecido a esto, tienen que trabajar el conflicto en la medida que lo puedan descubrir. Y en la medida que se trabaje ese conflicto, ya obviamente ya sanado ese conflicto, lo que gatilla tu gastritis, lo que gatilla tu dolor de cabeza, como que te sanaste los conflictos. Oye, mira, este tema es súper interesante. Yo sé que tenemos que hacer la pausa, pero quiero decirte algo. Una de las cosas que aprendí en mi último tiempo es hacerme la lista de los pendientes. ¿Ya? Te lo voy a decir después de los comerciales, ya, pero por lo pronto, Anita, te hago ese comentario. 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La planta medicinal más estudiada en oncología en Europa es el muérdago. Su nombre botánico, Piscum album. Y como yo les contaba, cómo cae cuando hay un diagnóstico de cáncer, cae inmediatamente la vitamina D, la vitamina D3, la vitamina D activa. El Mitleven en gotas viene, el muérdago, infusionado con vitamina D3. Así que es un muy buen consejo para todos quienes están hoy día en un proceso oncológico, con quimioterapias, con radioterapia, con todo eso, los vómitos, todo eso ayuda mucho a evitar los efectos secundarios. Pero lo más importante de todos también es que esta plantita, el Viscum album, que lo tiene el Mitleven, estoy buscándolo acá, no tengo en mi mesa el Mitleven para mostrárselo, pero el Mitleven en gotas también va a actuar en lo que es la fase de la prevención, lo que te hablaba hace un ratito, la fase preventiva. 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Mid-Leven en gotas. 20 gotas en una sola toma, lo tomo yo, gracias a Dios. Hasta ahora no tengo un diagnóstico de cáncer, pero también quiero prevenirlo. Mi profesor en la universidad, en la cátedra de cáncer, el profesor decía, lo mejor del cáncer es no tenerlo. Lo mejor del cáncer es no tenerlo. Entonces, para eso le hago caso y tomo el Mid-Leven en gotitas. Ya, mucha información, pausa, los comerciales, ya estamos de vuelta con lo prometido. Les voy a hablar eso de los pendientes, una metodología que he puesto en práctica yo y que la quiero compartir con ustedes porque sin duda es tremendamente sanadora. Pausa. Comercial y ya estamos de vuelta con el segundo bloque. No cambien la señal. No nos dejen solitos.
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Se prendió esta cosa, ¿eh? Increíble. Ya estamos de vuelta con el segundo bloque breve porque nos quedan poquitos minutos acá en la radio. ¿Cuántos minutos, Daniel? 10 minutos, nada, pero nada. Pero bueno, de lo bueno poco. De lo bueno poco, decía mi abuelo Caleuto. Mi abuelo Caleuto tiene una cantidad de dichos que yo los uso en su memoria, obviamente. Héctor Rojas, el nombre de mi abuelo, quien todos los veranos me recibía en el campo, junto a su esposa, mi querida abuelita Auristela Barrios. Auristela Barrios. Ya, me dice María Jesús, doctor, con la menopausia estoy muy estreñida. Claro, con el periodo menopáusico hay mujeres que lamentablemente hacen una cantidad enorme de sintomatologías que igual, quiero decirles esto, porque es lo que estoy estudiando, igual tiene que ver con conflictos o con condicionamientos mentales que traemos nosotros a cuestas. En el caso, no nosotros, ustedes, amigas. Por ejemplo, el tema de la osteoporosis y la menopausia. El tema de este estreñimiento y la menopausia. ¿Ya? Yo te puedo recomendar cosas que te van a hacer muy bien. Primero, tomar agua. Lo más importante frente al estreñimiento, parece como absurdo el consejo, pero el mejor medicamento para el estreñimiento, vuelvo y repito, es el agua. Generalmente las personas estreñidas también son personas que están con trastornos hepáticos crónicos. Entonces le agregamos ya unas gotitas de limón, jugo de limón. La medida es un limón exprimido entero por litro de agua y te tomas el agüita a pasto durante el día. Segundo, el aumento de la fibra en tu dieta. La fibra tiene que ser recuperada, y lo dirán decir todos los nutricionistas, los nutriólogos, debemos recuperar el consumo de fibra y lo hacemos desde las verduras, desde los salvados, desde todos los vegetales, la fruta también. Acuérdate que la fruta no se le exprime el jugo, no se toma el jugo de la fruta se come porque aporta justamente fibra. Otro consejo ahí, pueden utilizar el aloe, porque el aloe en gel, el aloe gel, te tomas 2 cucharadas en la mañana y 2 cucharadas en la noche, María Jesús, y con ello vas a mejorar el peristaltismo gástrico. Anda muy, muy bien, y además que el aloe te ayuda también como a cicatrizar zonas internas ya de esas paredes digestivas, de esas mucosas digestivas que se erosionan muchas veces por esa sequedad que hay en tus heces y además por todos los trastornos inflamatorios que hay en tu sistema gastrointestinal. Sigo pensando en esto y aquí sí andan muy bien los magnesios inorgánicos. Por ahí tomarte un cloruro de magnesio, que a mí no me gusta porque sabe muy mal, un óxido de magnesio, por ejemplo. Habían unas sales, que eran las sales de Epsom, que eran sulfatos de magnesio. ¿Ya? En este caso, una toma a la semana de un magnesio inorgánico, insisto, puede ser cloruro de magnesio, pero con X, ¿se acuerda? Búscate magnesio con X, que diga cloruro de magnesio y tómatelo, ¿ya? Y por cierto, y termino con lo que partí el programa de hoy, con Bicolon. Porque el Bicolon te va a dar un efecto balsámico en tus intestinos. ¿Ya? Te va a dar un efecto balsámico. Te vas a sentir deshinchada, desinflamada. ¿Saben ustedes? Las jóvenes, las jovencitas en Europa, en España particularmente, donde fue el primer país europeo que logramos, recibir la resolución sanitaria para el Bicolon, donde primero se registró en la Comunidad Económica Europea, fue en España. Allá las chicas lo usan para el vientre plano. Todas estas chicas que comen algo y se hinchan, o que tienen alguna intolerancia alimentaria, o que toman algún derivado lácteo o cualquier cosa, usan este secreto, el Bicolon. Se toman 10 gotitas o 20 gotitas en una sola toma y se aplana el vientre por el efecto balsámico, péptico y digestivo del Bicolon. ¿Ya? Esa es mi respuesta, orientación para ti, María Jesús. ¿Qué más? Gracias. Hola, ¿me puede hacer mal el aceite de orégano para la gastritis? Mira, qué buena pregunta, Tamara. El aceite de orégano oro depende primero. Si estás tomando un aceite de orégano común y corriente, que no es aceite de orégano, como lo venden en una cantidad enorme de farmacias, que a mí me da vergüenza porque venden aceite de orégano oro, pero no es aceite de orégano oro, sino que es un macerado de aceite. Es un macerado. Muchas veces
ni siquiera usan un aceite de frutas como el aceite de oliva o el aceite de palta o el aceite, otros aceites, usan aceites vegetales que son proinflamatorios. Entonces, si vas a usar el aceite de orégano oro, yo te confirmo, Tamara, que te va a ser excelente para la gastritis. Te va a ser excelente. ¿Sabes por qué? Porque es capaz de romper el biofilm de las bacterias que están muchas veces generando estos procesos inflamatorios o infecciosos. Un Helicobacter pylori, por ejemplo, tiembla frente al aceite de orégano oro. Y el mismo Helicobacter pylori hace una fiesta cuando se toman un aceite de orégano común y corriente. Esos aceites de orégano común y corriente los encuentras en los supermercados, que se usan para sazonar las ensaladas y todo lo demás. Pero si quieres algo terapéutico, tiene que ser orégano oro, ¿ya? Se nos va el tiempo, pero quiero responder todas las consultas que bueno, nos damos las gracias y todo. Algo para subir las defensas, qué importante. La mejor manera para subir las defensas es la paz y la tranquilidad, ¿ya? Si quieres tú, es por eso, por ejemplo, que los pacientes se recuperan haciendo reposo, porque están tranquilos, están cuidados, están protegidos, están contenidos y estás en paz. Esa es la verdad. Otra cosa te van a decir, no, toma equinacia, toma vitamina C, qué sé, te van a llenar de cosas. Pero lo primero para recuperar tu sistema inmunológico, que ojo, nos han enseñado también a creer que el sistema de defensa, nuestro sistema inmunológico, el sistema inmune, es un ejército. Nos han enseñado eso, que es un ejército, que andan ahí con metralleta matando bacteria que se cruza, ¡pum!, la matan. Esos son los antibióticos, esos son los medicamentos. El sistema inmune nuestro es un sistema de equilibrio y balance. El sistema autoinmune hace todo lo que se requiere para que tu organismo, tu funcionalidad, tu sistema funcional interno esté regulado, tranquilo y equilibrado. Por lo tanto, si quieres fortalecer tu sistema autoinmune, primero que nada, baja tu sistema nervioso excitado, ¿ya?, y estimula tu sistema vagotónico, tu sistema nervioso parasimpático, tu sistema nervioso pasivo. Para eso, Level Up. El Level Up, querida Liz, va a andar muy bien. El Level Up, yo diría, si nosotros mejoramos tu sistema nervioso y mejoramos también tu sistema digestivo, ¿ya? Ahí sería una muy buena dupla, Liz, que bueno que me lo preguntaste. El Level Up y el Bicolon. El Level Up y el Bicolon. Con el Level Up modulo tu respuesta frente al estrés, contiene magnesio biosomal o puedes incluso agregarle una cápsula de magnesio biosomal a la tabletita que te tomas por la mañana de Level Up, tanto mejor. Y el Bicolon, porque tal como les he venido diciendo, como que el Bicolon apaga el incendio digestivo, ¿ya? Apaga esa inflamación crónica, apaga esa distorsión en tu microbiota. El 90% de una hormona que es fundamental para tu paz, para tu tranquilidad, para tu felicidad, para tu alegría, que es la serotonina, el 90% se gestiona en tu sistema gastrodigestivo, ¿ya? En tu sistema digestivo. El 90% en tus intestinos se fabrica la serotonina. Entonces, si tú quieres fortalecer tus defensas, hagamos algo distinto a lo que hacen hoy día todos estos doctores y profesionales en distintos medios de comunicación, que te van a dar bombas de vitamina C, que te van a dar propóleo, te van a dar mil cosas. Hagamos algo distinto. Mejoremos tu sistema nervioso. Equilibremos ya ese sistema nervioso excitado, lo regulamos con el pasivo y mejoramos la digestibilidad, tu digestibilidad. Y veamos cómo funciona, ¿ya? Te vas a dar cuenta y te vas a sorprender y le vas a contar a todas tus amigas que fue la mejor manera, ¿ya? Esa es la respuesta para ti. Me pregunta, doctor, hoy está de moda el aceite de ricino. Una doctora de Canadá lo promueve y sirve para disolver tumores. ¿Qué hay de cierto en eso? Y doctor, usted lo conoce, mentira, gracias. Bueno, no tengo información sobre el aceite de ricino para disolver tumores. Yo creo que los tumores, todos estos nuevos tejidos, tienen un proceso biológico que también uno tiene que observarlo con un cierto respeto. En el campo de disolver, en el campo, por ejemplo, de los productos emolientes,
Yo me quedo mucho con las hojas de repollo caliente cuando son aplicaciones externas. Me quedo mucho con las enzimas. Por ejemplo, la papaya nos da unas enzimas maravillosas como desinflamatorias y como antiinflamatorias. Tiene una acción proteolítica. Y yo me quedaría en este caso sí o sí, más que con el aceite de ricino, con el Mitleben Gotas. El Mitleben Gotas, que tiene un producto que es el muérdago, que es el Viscum Album, que es una planta medicinal que tiene vastos estudios en el caso de estos tumores y la aparición de tumores. Ya se toman 20 gotitas todos los días. Pero me voy a quedar con lo del aceite de ricino. A mí me da la idea que el aceite de ricino, bueno, tiene que tener aporte de algunas vitaminas liposolubles y todo, pero lo que yo creo que más funciona a nivel biomecánico, ¿ya? A nivel colónico, cuando hay algún tipo de estreñimiento crónico. No estoy seguro, pero lo voy a averiguar y te lo voy a comentar en mi programa de mañana. ¿Por cuánto tiempo, me dice Kay, se toma el aceite de orégano oro? Bueno, si tú lo quieres para un Helicobacter pylori, 2-3 meses más que suficiente. Si tú lo quieres para regular la candidiasis, por ejemplo, los altos niveles de la presencia del hongo cándida, con todas las molestias, el picor, las náuseas, las molestias digestivas, todo eso que sabemos, yo creo que también 2 o 3 meses. Pero si tú lo quieres como antiparasitario, ya como para estar protegiéndonos de la presencia de parásitos para ti o para tus hijos, yo lo tomaría el tiempo que quieras, ya el tiempo que quieras. Yo ya llevo tomando más de un año el aceite de orégano oro. Es verdad. ¿Cuál es la diferencia entre el magnesio biosomal y el magnesio quelado? Es que el magnesio biosomal contiene al magnesio quelado. Me lo preguntan ahí también. El magnesio quelado es un magnesio orgánico que está un aminoácido asociado a él y que con eso mejora la absorción y la digestibilidad de él. ¿Ya? Entonces el magnesio biosomal tiene el citrato y tiene el quelado y además tiene vitamina B6 para que se absorba de mejor manera. Oye, me tengo que ir, pero oye, cantidad de preguntas, qué bueno, me gustó esto. Me gustó, los saludo a todos. ¿Puedo tomar Bicolon? Llevo 6 meses operada de vesícula, obviamente. La acción colagoga, colerética. Llévaselo a tu médico y el gastroenterólogo te lo va a leer. Estupendo, tómalo. Nota. Pero siempre, siempre que están esos temores, partan con la mitad de la dosis. 5 gotitas a media mañana y 5 gotitas a media tarde. Ya al tercer, cuarto día se largan. Ok, ya están llegando más personas acá a nuestra botica. Pues mire, me voy a quedar corto con responderla, pero voy a seguir respondiendo a través de nuestros live a la noche. Bueno, en diferentes horarios también hacemos live, pero me quiero ir con lo pendiente, que justamente fue esa técnica que aprendí yo de anotar tus pendientes cada día. ¿Por qué? Bueno, no tengo tiempo para explicarlo, pero básicamente es sanador. Anotar tus pendientes y terminar, cerrar las cosas pendientes que tú tienes, es sanador por los conflictos emocionales, los conflictos mentales, los conflictos corpóreos que sincrónicamente aparecen en tu vida cuando está llena de cosas que aún no se han cerrado. Entonces me despido con ese consejo. Si tienes un problema con tu hermano, llámalo ahora terminando el programa. Si no has escrito una carta, anda y después de hablar con tu hermano, escribe la carta. Si te falta, no sé, arreglar una cosa en tu cocina, aunque sea una hora imprudente, da lo mismo, anda y termina. Termina las cosas, no procrastines y te vas a dar cuenta cómo a la vuelta de una semana o 2 semanas vas a notar importantes cambios en tu organismo y en tu salud. Me despido. Felicidades, amigos. Será hasta un próximo encuentro y les agradezco sin duda a todos su tiempo y comparto con ustedes el mensaje para mí más importante y vital. Pongan siempre primero a Dios por sobre todas las cosas y luego al hombre.

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11: Bien. ¿Cómo están, amigos y amigas? Sean todos ustedes bienvenidos a una jornada más de lo mejor de los 70 y 80, por supuesto, a través de la 97.7 Radio Isadora FM, la de la buena música. ¿Cómo están, chiquillos y chiquillas lindas? Sean todos ustedes bienvenidos. Sí, bienvenidos a este humilde programa. Ya, chiquillos. Sí, por supuesto. Oye, ya tenemos la un minutito. No, ya estamos en la 8. Son exactamente las 8 de la mañana, chiquillos y chicos. Arreglen su reloj. Son las 8 de la mañana en punto. Perdónenme la impuntualidad de no partir a la hora. ya, sí, son exactamente las 8 de la mañana. 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Los buenos días. Buenos días, su señoría. Buenos días, su señoría. Mandan dirundirundan. Ay, me dolió. 8 de la mañana con un minuto. Oye, ya, démosle inicio al WhatsApp. Más 569-3509-4148. Ese es el fono WhatsApp, chiquillos y chicas. Sí, más 569-3509-4148. Fono WhatsApp. Para que te comuniques acá lo mejor de los 70 y 80. El Facebook, el viejo recordado y querido Facebook, los 80 en Isadora, ¿cierto? Para que tú puedas ahí enviar alguna solicitud, algún saludito, como lo hacen casi todos los 70 y 80 de corazón todos los días, ¿eh? ¿Quién está llegando por acá? Saludamos al tío Carlitos, pues. Ajá. Al tío Carlito, claro, ¿cómo no lo vamos a saludar al tío Carlito ahí en Avenida Los Puelches, ¿cierto? 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Con estornudo y todo. Mira cómo estoy estornudando. 8 de la mañana con 3 minutos ya. Y empezamos. A ver quién está llegando acá. Jorge Alberto Cuña dice: hola, hola amigo, buenos días, ¿cómo estás? Un temita de Talk Talk is my life. Vamos por otro día más, ya vamos a tener que esperar un poquito por el Talk Talk, ¿eh? Sí, sí, sí. ¿Quién más está llegando acá? A lo mejor de los 70 y 80, ¿cierto? A ver, déjame ver acá. Elena Muñoz, Elenita Muñoz, muy buen día. Ernestina Riquelme, Iván Gonzalo, ¿cierto? También para ellos que están recién iniciando, ¿cierto? Ingresando a lo mejor de los 70 y 80, los muy buenos días. Ya. De la mañana con 4 minutos, portada musical chilena para empezar lo mejor de los 70 y 80. Nos vamos con esta chiquilla, Silva Infante y los Baqueanos, Tonada, de Manuel Rodríguez.

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2: Ocho de la mañana con 14 minutos. Sean todos ustedes bienvenidos a lo mejor de los 70 y 80. Lo hacemos con la producción TAPS, Mi Amante Prohibido, del año de 1983.

0: 8 horas, 18 minutos, ya me estaban echando de menos, me estaban echando de menos.
1: ¿Cómo dijo?
0: ¡Va! ¡Apareció! ¡Buenos días, Tatita! ¡Hola, Tatita! ¿Cómo está, Tatita? ¡Buenos días! ¡Salude nomás, Tatita! ¡Salude, Tatita! ¡Salude nomás!
1: ¡Buenos días!
0: ¡Apareció! 8 con 18. 8 de la mañana con 18 minutos. Ahí escuchamos a TAP. Hoy parece música esta como de Tagadá. ¿Te acuerdas de Tagadá? Sí, parece música de Tagadá con TAP. Con TAP. Más, seguimos con más. Esta música se llama High Energy, de alta energía. Música Italo Disco de aquellos años. Este también tema es Italo Disco, es I Energy con The Fritz, Danger, Peligro, del año de 1983, The Fritz, Danger, Italo Disco.

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8:22, chiquillos y chiquillas lindas. 8:22 a.m. y escuchamos The Fresh, este Danger, versión música Italo Disco de aquellos años. Me acuerdo siempre de la radio Gabriela. Onda Fiesta.

0: Qué buen tema, me trajo muchos recuerdos estos temas ahí, los discos chiquillos, ¿eh? Quizás muchos no lo bailaron, no los conocen, no, o bien los conocieron, lo tocaron una vez, y ahí chuta, que hacía tiempo. Bueno, nada, los temas se escuchaban mucho, sobre todo en las discotecas, en la noche, en las radios, que tocaban onda disco. Por ejemplo, la misma que te decía yo, la de Concepción, cuando estaba Radio Gabriela en Concepción, tocaba mucho Italo Disco. Claro. Y buenos temas. Claro, la música ahí está, los discos de High Energy, así se llama esa onda de alta energía, ahí están los discos, ¿sabes? 8 de la mañana con 25 minutos. Oye, ¿qué pasó, tío Caldito? ¿Está durmiendo el tío Caldito? Oye, se quedó dormido el tío Caldito, ¿qué me decía? Claro, oye, sí, no, pero ya está abierto ya porque se había quedado dormido, ¿eh?
1: Me quedé dormido hoy día, por eso no respondí, me quedé dormido como media hora más tarde, llegué.
0: Bueno, tío Carlito, te quedó dormido, ¿eh? Pero ya está laborando, está trabajando ahí en el kiosco el tío Carlito, ahí en Avenida Los Ponches, esquina Esmeralda, el kiosco de color naranja. Dijo que lo iba a pintar de nuevo, ¿eh? Voy a echar una mononadita, lo voy a pintar de nuevo, lo voy a dejar más bonito. 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Mira, yo le estoy enviándole ahí, ¿eh? ¿Quién más por estos lados? Fernando Núñez me envía una información, nuestro amigo Fernando Núñez. ¿Cómo está, amigo Fernando Núñez, usted? ¿Eh? ¿Qué cuenta de bueno, amigo Fernando Núñez? ¿Qué información me está enviando? Dice, roban camioneta vendedor de palomitas de maíz en Avenida Collina. Cuéntense. Oye, andan, pero ¿para qué te digo, man? Claro, andan, pero hay que tener un cuidado único. Ahora mismo los muchachos que tenemos vehículos, no es llegar y dejar el vehículo en cualquier parte. 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Claro. Un lugar seguro, usted guarda su vehículo, lo aparta, deja la llave, no sé, y no va a tener problemas, que le van a abrir el auto, que lo van a rayar, que lo van a hacer tira. Y a veces muchos lo hacen porque son medio apretados. Mejor 1 luca, 2 lucas y queda el auto seguro, pues, ¿no?

0: Háganme caso. No, pero a veces no, que yo voy al centro, voy y vuelvo, y en ese voy y vuelvo, perdiste el auto. Claro, así que tengan cuidado, amigo y amigo, porque andan estos cacos y andan acompañados también de una. De unas cómplices. Así que, amigo, amiga, cuide su vehículo, ¿eh? Cuide su joyita, ¿cierto? Deja, ponga la alarma de qué sé yo, póngale un perro adentro. Por otro. Claro, que al perro le tiran algo y el perro mueve la cola y ahí quedó. Pues, claro. Yo pienso que si vas a dejar el auto por un breve instante, yo pienso que tienen que andar unas dos personas, ¿sabes? Claro, tienen que haber unas dos personas. Uno se queda en el vehículo y el otro hace sus gestiones, pero rápidamente, claro. Así es la única forma para que no te hagan tirar el auto. Y cuidado con aquello, ¡le cuide el auto! Mira, la otra vez lo comenté, así rápidamente. Lo comenté, ¿en qué sentido? Tú te estacionas en el lugar donde hay parquímetro. Ya, perfecto. Tú te estacionas, pagas el parquímetro, estás saliendo del estacionamiento y llega un compadre con un pañito ahí. Ya, dele nomás y yo se lo cuidé. Y tienes que darle, o si no, se enojan. Y si no le da, ¡oh, pobre tío! Claro, así que cuidado, cuidado, cuidado. Sí, mucho cuidado. Oye, chiquillo, ¿qué te iba a decir yo? Por eso estacionense en un lugar seguro. Car Watch, Independencia 727 y Hierbas Buenas 89. ¿Qué me dice por acá nuestro amigo Fernando Núñez? Me envía una fotografía. Ah, está laborando tempranito y en la sintonía. Ahí está con los audífonos puestos nuestro amigo, ¿eh? Que le quede muy bien la peguita, amigo. Claro, este es nuestro amigo Fernando Núñez. Se dedica a la limpieza de las combustiones lentas de las estufas, ¿cierto? Si usted tiene, amigo, si usted tiene el cañón tapado, nuestro amigo Fernando Núñez le destapa el cañón. Me refiero al de la estufa, bueno, no sean mal pensados. No me estoy refiriendo al cañón de la estufa. Se altiran los mal pensados, no faltan. Oye, tenemos las 8 de la mañana con 29 minutos. 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Oye, voy a hablar con don Patricio, a ver si tiramos un asadito el día jueves 17, ¿le parece? O el 15, para el 16 o el 17, vamos a tirar un asadito. Lo vacunamos ya. Sí, para que no digamos que no pasa nada, sí, pues sí. Y no le damos tanta chaya, porque hay muchos que, ay, aquí, callá, y somos los mejores, la versión, pura paja molida. Acá no, Carnicería Martínez, totalmente diferente, ¿eh? Vamos a ver si el día miércoles o jueves voy a hablar con don Patricio para que haga efectivo un asadito, pues, para todos nuestros fieles auditores. Deja, voy a conversar, voy a llamar por teléfono ahora en la tanda, voy a conversar por teléfono y me dices, vamos, echémosle. Ya, y ahí vamos a hacer una pregunta. ¿Ah? Una pregunta o algo, vamos. Ahí vamos a hacer algo por el estilo. ¿Ah? Sí, bueno. ¿Ya? ¿Les parece? ¿Cómo que no, pura? No les digo yo que estoy diciéndole que si hacemos ese asadito. ¿Qué me dice usted, tatita?
1: ¿Por qué me pregunta eso usted a mí? Porque tiene la costumbre de preguntar cosas raras, ¿eh? Por eso no le contesto. Siempre pregunta cositas así que no puede producir problemas. Entonces, no le contesta nada.
0: ¡Oh, tatita! Yo le estoy nomás preguntándole, tatita, si hacemos el concurso el 16 o el 17. Me sale él. Veo mayor del tatabú. Tenga cuidado, se va a decir tatadago. Ya, 8 de la mañana con 31 minutos, 8 de la mañana con 31 minutos, Carnicería y Roticería Martínez. 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Ya, vamos junto a Carguach, Gachillán y Carnicería Artesanía Martínez. Breve alto y ya regresamos. Vamos y volvemos, rapidito, rapidito, rapidito.
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0: bastón, madera de palo, como dicen por ahí. ¿Se acuerdan de esas palabras? Me acuerdo. Siempre los maestros, los albañiles, carpinteras, siempre, ya, estamos listos, madera de palo, le decían. En vez de decir, estamos preparados, estamos ok, estamos listos. No, listón, madera de palo. 8 de la mañana con 38 minutos, chiquillos. ¿Quién más está por acá? Flor María, a ver, ¿qué quiere la Flor María? Ah, quiere escuchar Alan Parsons Project. Dan Asgore, no me conteste. Ya. Dice, hola Wilson, que este día esté lleno de alegría, bendiciones para ti y para todos los ochenteros de corazón. Atentamente, Flor María. Muchas gracias, amiga Flor María. Chiquillos, chiquillas, una noticia. Escúchenme, pónganme atención un poquito. 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Sí, vamos a tirar unos asaditos, pero obvio, me dijo, pero de más, para el día 17, ¿cierto? Nos queda mañana viernes, lunes 14, 15, 16 y jueves 17, sí. ¿Qué es lo que tienes que hacer? Puedes mandar un mensajito, ¿cierto? Ya sea vía Facebook o WhatsApp. Yo quiero ganarme un asadito de Carnicería y Rotisería Martínez, ahí en el local 62, entrada por calle 5 de abril. Yo quiero un asadito para el 18. Sí, eso nomás tienen que decir, chiquillos. Inscríbete. Anótese, ya sea vía WhatsApp o bien Facebook. Ah, lo puede ser por Facebook, por vía Messenger, around the world. Ah, o vía ahí en la, ¿cómo se llama? En los comentarios. Puede ser en los comentarios o en el WhatsApp. Yo quiero ganarme un asadito para el 18, ¿cierto? Lo escribo yo te dejo anotadito aquí. Ojo, tienes que dejarme tu número telefónico. Sí, bueno, tienes que darme su número telefónico. Marqué tu número telefónico. Ese mismo, ¿ya? ¿Ya, chiquillos? ¿Estamos? Ya. Va el concurso entonces para este asadito. Y es un asadito para 4 personas. Oye, bueno, no es malo. Ustedes ponen los flequitos al carbón, la ensaladita, el vinito, la bebida, no sé, va, pero con y la carne ya es lo principal. Ah, para como está hoy día la situación, compadre. No cae nada de malo ahí. Así que escriban. Ahora. ¿No? Escriban ahora. Sí, al WhatsApp, más 569-3509-4148 o el Facebook Los 80 en Isadora. Chiquillos, ya que estamos hablando de asado, escuchemos a Tito Fernández. ¿Lo escuchamos o no? El asado, chiquillos, ahí va.
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2: Horas, 50 minutos, 10 minutos, ya nos separan de la hora 9, querido amigo y amiga, que va a ser rápido la hora. Santoral para el día de hoy, día jueves 10 de septiembre, día San Nicolás de Tolentino. Si usted se llama Nicolás de Tolentino, felicidades, pues querido amigo, felicidades. Y si hoy día usted está de cumpleaños. Bueno, voy a enviar un saludo grande, grande, grande para Puerto Varas. Bueno, están escuchando a través de la www.radioizadorafm.cl. Claro, me está escuchando mi hermanable, nuestra, la Yoya, Carmen Gloria Riquelme, porque en el día de hoy está de cumpleaños la Yoya. Ayer estuve con la Javier, hoy día estoy con la Yoya, ¿va? Buenos cumpleaños. Ay, ay, ay, así que felicidades, Carmen Gloria. ¿Cierto? Muchas, pero muchas felicidades en el día de tu cumpleaños, ¿eh? Que sean muchos más. Bueno, ya nos veremos ya ahora. Iba a ir para el 18, pero como no dieron el 17, así que ¿qué voy a ir? Me encima subieron la encina, vamos, ¿qué voy a ir para allá? Así que ahí vamos a tener que echarle más platita al chanchito de Grea ahí, a la alcancía, para ver si para las vacaciones arrancamos para Puerto Varas. Sí, muchas felicidades en el día de tu cumpleaños, Carmen Gloria, y también, por cierto, a todas las personas lindas que están de cumpleaños, ¿ya? Sí, a todas las personas lindas que están de cumpleaños y a las feas también. Sí, felicidades. Ya, ¿quién más? Vamos a saludar a todos los muchachos que están de la locomoción colectiva, ¿cierto? Sí, va a ellos, muchachos y muchachas. ¡Oh! Se me cortó el internet. Bueno, a ver si se si restablece. Se cortó el internet, o sea que se corta la transmisión. Ahí volvió. Ya. ¿Quién más? A todos los amigos y amigas de la locomoción colectiva, ¿cierto? Ese aplauso grande, grande, grande. ¿Quién más me queda por aquí? A todos los bomberos, los chicos buenos, carabineros, PDI, Ejército de Chile, ¿eh? También a los chiquillos del área de la salud, para ahí un aplauso grande, grande, grande. Es que la estoy haciendo cortita, chiquillo, porque por el tiempo. A ver, ¿quién me escribe por acá? ¿Quién me está escribiendo? Tararara. Está vendiendo su auto, amigo Fernando Núñez. Está vendiendo su auto, dice. Por renovación estoy vendiendo mi auto, mi bici urbana. Es una bicicleta marca Aventón californiana, ahora 28, completa de aluminio, componentes nuevos y mantención al día. Le cambió el aceite, ¿eh? Llegar y andar. ¿Qué? ¿Ah? No la permuto, ¿ah? O la permuto por un celular. Modelo actual, ¿ah? Y me da el teléfono. Muchas gracias, amigo, ¿ah? ¿Sí? La bici, ¿eh? Carlito Gómez dice: hola, Wilson, yo quiero un asadito. Saludo a todos. Carlito Gómez, envíeme pues también su... Inscríbase, pues. Para inscribirse tienen que poner su teléfono, su número de teléfono para inscribirse. Nada más, no le estoy pidiendo ni carnet, nada, solamente su número de teléfono. Y anótenlo bien, sí, ¿eh? En una de estas se gana en el asadito, lo vamos a llamar y dieron mal el teléfono. ¿Cómo estamos? Sí, no te digo yo si nos falta, chiquillo, ¿eh? Va. Y mi amigo Fox Mulder, ¿verdad que Fox Mulder ayer me pidió a Carlos Mata? Bo, no tenía quien pedirme que me pidió a Carlos Mata. Todo porque andaba en San Carlos y andaba justo en la avenida Mata, se acordó. Ay, señor, por Dios. Ay, señor, por Dios. Ay, ilumínalo, señor, ilumínalo. Ya, ¿quién más por acá? Estamos los saluditos. 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A los chiquillos del mercado. Sí, saludos cordiales a todos ellos ahí de la Feria Libre. A todos ellos, sí. Felicidades. También a los de la carnicería JR, locales 8 y 9. También al viejo mañoso, los saludamos. 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Ya, vamos a un temita para no aburrirlos más. Vamos a una cancioncita. ¿Y qué canción? Aquí está. Jorge Alberto Acuña me pidió a Talk. It's my life. Sí, con Talk. Ya tenemos las 8 horas con 58 minutos. Talk, it's my life.

0: Ahí escuchamos a Chol Chol, It's My Life, del año 1984. Chiquillos, vamos a un breve alto comercial, pero primero, lo primero. 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Un breve alto y regresamos. Oye, así que, ¿quién sacó el primer lugar de las empanadas acá en Chillán? No, pero es que esos concursos para mí, personalmente para mí, no. Porque yo pienso, mi modo de pensar, no sé si usted piensa lo mismo, querido amigo, que para un concurso de la empanada tiene que ser la empanada que hace la señora en la casa, en el campo. Esas son las verdaderas empanadas, porque las que hacen aquí en el centro, en el, no, igual que en Santiago, la otra vez, que el primer lugar, no sé en qué la sacó, y justo me tocó ir a Santiago y ahí pasé para comer una empanadita en ese tiempo. Ahí que sacó el primer lugar. ¡Uy, oh, mío, por Dios! Y a esto le llamaban primer lugar, weón. No, sí. La verdadera empanada es la que hace usted mismo, señora, querido amigo, amiga, señora, ¿cierto? La mamita, la abuela, con esa receta de antes, ¿cierto? Esas son las verdaderas empanadas de horno, fritas, ¿eh? Pero esas que hacen ahí en locales establecidos, no, ni un brillo. ¿Sí o no? Sí, pues la verdadera empanada, usted va al campo, en el campo ahí hacen una verdadera empanada rica. Usted vaya para el sector precordillerano, sector, qué sé yo, más hacia la costa, hacia el norte, hacia el sur, ahí, San Carlos, Bulnes, por todos sus alrededores. Tenemos 21 comunas. ¿Eh? Sí, ahí sí que te creo que podemos buscar el concurso de la mejor empanada entre las comunas. Pero aquí en Chillán, al mes, no pasa nada, muy pecado, muy pobre. Sí, muy pobre. Claro, entre las comunas, por ejemplo, Portezuelo, ¿ah? Comuna de Pinto, ¿ah? Claro, ahí busquemos una verdadera, ahí sí, una empanada y no tan industrializada, porque todas estas son industrializadas, por, pasan la masa por la sobadora, después qué sé yo, el pino recocido y la bestia. Ay, pero este sacó el primer lugar. Ay, ya, no pasa nada, vamos al alto y ya regresamos con más de lo mejor de los 70 y 80. ¿Usted opina lo mismo que mí? Lo felicito. Un abrazo. Ya, vamos y volvemos.
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Ya estamos de regreso acá, lo mejor de los 70 y 80, querido amigo. 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Así que inscríbete. Solamente yo quiero un asadito y colocas tu número de teléfono, tu celular, ¿ya? Sí, tú colocas tu número de celular, ¿cierto? Ya sea en el Facebook o en el WhatsAppito. El WhatsAppito, más 569-3509-4148. En el Facebook, los 80 en Isadora. ¿Ya? ¿Qué está escribiendo por estos lados? Sí, estamos recibiendo opiniones sobre la empanada, ¿eh? Sí, estamos recibiendo opiniones sobre la empanada, ¿eh? Dice, yo quiero un asadito, mire, Oscar Guzmán, ¿eh? Con respecto a la mejor empanada, opino igual que usted, Cumpita. Usted tiene toda la razón en algún aspecto. Claro, porque, a ver, yo le decía que deberían hacer las empanaditas, ¿cierto? Hacer un concurso, ¿ah? Pero comunal, que venga de esta comuna, de esta otra comuna aquí, y que sean los jueces, que no sean de tal parte, que sean, no quiero nombrarlos, si esa es la verdad de las cosas, que sean totalmente imparciales los jueces, ¿ah? Que tomen una persona X de acá, otra persona de acá, que sea todo totalmente personas ajenas, ¿ah? ¿Cierto? Que sean ajenas a empresas, no sé, porque cuando sacan de ahí mismo está todo coludido, hoy en día está todo coludido. ¿Ya? Pero para mí la mejor empanada son las que hacen en el campo, compadre. O sea, claro, esa señora que está en el campo todos los días ahí trabajando, ¿ah? Cómpralo. Claro, sí, eso es le decía con respecto a la empanada, ¿eh? Hay que hacer un concurso, pero saquen una señora de acá, esta otra señora de acá, el caballero de acá, tomen un caballero que maneja micro, uno que maneja colectivo, eso pónganlo de jurado, bon. Esos son los que valen, y ahí van a saber efectivamente. Ellos son los que sacan la mejor empanada, pero no, estos concursos cursi siempre van a salir los mismos, pues. Claro, y nunca va a haber algo, y toda la gente opina lo mismo, pues. No, el lugar que salió, no, es penca, es malo, es bueno, es rico, qué sé yo. Y la pregunta que hacen todos los años los canales de televisión, la misma. Eso mismo. ¿Tiene que llevar pasa o no tiene que llevar pasa la empanada? ¿Tiene que llevar aceituna con aceituna, sin aceituna? Estudian 5 años periodismo para eso, para hacer esas sandeces de preguntas. Vamos a la buena música. Flor María nos pidió Alan Parsons Project. No me contestes.

Luis Andrés Aldea Herrera, despierte, viejo. Vamos con Falco, usted lo solicitó, del comisario, el comisario, el de comisar, del año de 1900.

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0: Ahí escuchamos a la agrupación UPA con este fotonovela del año de 1986. Oye, amigos y amigas, tengo un saludito que enviar que me llegó vía inbox. Ya no se ocupa mucho el inbox, ¿eh? Antiguamente se ocupaba más, pues ahora se ocupa en los comentarios, ¿ya? Dice nuestra querida amiga, nuestra amiga Dayana Carrasco, ¿eh? Dice, hola, hola, muy buen día, un gran abrazo para todos los de la radio. Y por supuesto, todas las mañanas lo escuchamos en el trabajo. Un gran saludo a los que trabajamos todas las mañanas en el ADS Pet Market de Isabel Riquelme. En especial a don Pedro, dice. ¿Eh? Por favor, quería aprovechar y solicitar una canción de The Man Without Your Hat, el Safety Dance. ¿Eh? Si se puede, muchísimas gracias. Sin de vuelta tanto, no hay ningún problema, querida amiga. Difundimos tu temita, nuestra amiga Dayana Carrasco, que está escuchándonos a través de la 97.7. Saludando a todas sus coleguitas ya ahí en el ADS Pet Market de Isabel Riquelme, en especial a don Pedro. Pedro tiene que ser el jefe, ¿o no? Sí. Ya, un aplauso para todos ustedes, ¿cierto? Para Dayana. Dayana, sí. Un aplauso cordial para ella que nos está escribiendo acá en lo mejor de los 70 y 80 en el Facebook Los 80 en Isabel. 9 de la mañana con 31 minutos, querido amigo y amiga, juntos a Óptica Alemana de 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
0: 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Chiquillos, vamos a un breve alto comercial mientras yo preparo los temitas que me quedan, ¿cierto? Para la segunda parte. Un breve alto y volvemos. Vamos y volvemos. No se retiren.
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4: Se me había arrancado, se me había perdido, voy a ir a encontrar la cortina, por supuesto, porque tenemos que irnos rápidamente a los saluditos, queridos amigos y amigas. Vamos a los saluditos, vamos a los saluditos. Eso se me había perdido, eso mismo. Muy bien, queridos amigos y amigas, vamos a actualizar acá esta cosita, vamos a actualizarlo. Sí, y no se quiere actualizar. Ya, sí, algo está pasando aquí, que se actualiza, no se actualiza, se queda. Hay que otro co. Ahí se actualizó ya. Vamos a los saluditos, vamos a los saluditos por acá. Luis Andrés Aldearre dice: buen día, Wilson, y a todos los ochenteros, que sea un lindo día. Sí, un temita de Falco, del Comisar. Oker Guzmán, buen día W, que tengas un excelente día, un abrazo cordial. Iván Gonzalo, buenos días W, y por supuesto a todos los ochenteros, que tengan un excelente día, saludos cordiales a todos ustedes. Junto a Ernestina Riquelme nos dice: muy buenos días, Oker Guzmán nuevamente, sí, yo quiero un asadito, se anotó. Oye, inscríbanse chiquillos aquí en lo que es el WhatsApp, al más 569-3509-4148, o en el Facebook Los 80 Anizadora, en los comentarios me colocan nomás: yo quiero un asadito, me colocan su número de celular, por favor, ¿ya? Porque con esto, aquí el jueves 17 vamos a hacer un sorteo para regalar un asadito para 4 personas, gentileza de nuestro patrocinador, es cierto, Carnicería y Rotisería Martínez, del local 62, entrada por calle 5 de abril. ¿Ya? ¿Estamos? Sí, sí, sí. Giovanni Jara también, muy buenos días, nos dice Giovanni Jara. ¿Quién por acá? Por acá, por estos otros lados. Ya. El tío Carlito en el día de hoy. ¿Qué pasó con el tío Carlito en el día de hoy? Se levantó tarde, pero ya está trabajando. ¿Se quedó dormido? Miren, me escuchen.
5: Me quedé dormido hoy día, por eso no respondí. Me quedé dormido. Como media hora más tarde llegué. Buencito.
4: Llegó como media hora más tarde a trabajar. Ahora, tío Carlito, déjese de ver comedia, pues. Se pone a ver comedia en la noche. Ahí, y se queda dormido sabiendo que sabe que tiene que levantarse temprano y se pone a ver comedia en la noche, ¿eh? Se pone a ver esos reality. Se pone a ver reality. ¿Qué otra cosa, qué otra tontera más dan en la noche? Eso del canto, fiebre de canto, del baile, de qué es lo que se ponen a que nos den un programa como la gente en la televisión chilena, una pura estupideces, ¿ya? Y el tío Carlito se pone a ver, ¿eh? Le gusta, ¿eh? Por acá, ¿quién me escribió? Nuestro amigo Oscar, ¿ya? Muy buen día, muchas felicidades. Yo quiero un asadito, y se inscribió, ¿eh? Esto, oye, chiquillo, esto lo vamos a dejar anotadito acá y lo vamos a revisar. Vamos a realizar el sorteo el jueves 17, ¿eh? No es hoy día, jueves 17, así que inscríbanse, aprovechen. 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Ese está por renovación, va a renovar auto. Se va a comprar un scooter ahora, ¿eh? Ah, por renovación vende esa bici urbana marca Aventón. Chiquillos, llamen al número. Y ahí nuestro amigo Fernando Núñez le va a enviar la foto, bien, pónganse de acuerdo, ponen de acuerdo ahí dónde la puedo ver y qué sé yo, ¿ya? Fox Mulder, mi vecino que vive acá en el barrio abajo, dice, quiero concursar para el asado, vecino, quiero concursar para el asado, ¿eh? Si gano lo comemos en su casa. ¿Qué quiere? Ah, y ahí me envió su número de celular, ¿eh? Lo voy a dar al aire, el número de Fox Mulder. No, claro, así que, claro, si gano lo comemos en mi casa, acá en el barrio alto, ¿eh? Porque quiere ver los techos de las casas, ¿eh? Por acá, Carlito Gómez. Hola, Wilson, yo quiero un asadito. Saludos a todos, ¿no? Y nos envía su número de teléfono, ¿eh? Nuestro Luis Chandías, el hombre de la leña. Estamos limpiando ya para la próxima temporada de leña, ¿eh? Sí, pues. Sí, yo pasé agosto, usted también, así que no se me haga Luis Chandía, no se me haga el Forever Young, porque también andaba ahí por los mismos kilos, ¿eh? Giovanni Jara también, yo quiero un asadito, ¿eh? Oye, perrito, escuché algo de asadito, ¿eh? Y yo me pongo con la garrafa. Ay, señor, elimina esto. Ay, no, perdón, ilumínalo. Ay, señor, por Dios. Ah, Flor María, ¿cierto? Nos escribió, yo quiero el asadito. Me pidió la canción Don't Ask Where Me de Alan Parsons Project, de Flor María. Ahí también se inscribió para el asadito. Esther Muñoz, hola, cumpita, lindo día, pues, comadrita, ¿cómo estás? Salúdame, compadre Aldo Baquedano, ¿eh? Salúdemelo. Ah, sí, pues, sí, para que le mande saludos. Y usted también ahí. Sí, ¿y el ahijado cómo está? Yo el ahijado, lo conozco y lo tuve en brazos el ahijado, pues, claro. Un día estaba en la radio y llega mi comadre con el ahijado, pues, en la radio. Y después llegó mi cumpa y llegó con una garrafa. La radio, pues, en esos tiempos, pues, cuántos años atrás. Ah, yo quiero el asadito. Comadrita, ponga su número de celular. Ya, mi comadre Esther Muñoz. Tiene que poner su celular ahí. Jorge Alberto Acuña, yo quiero un asadito también, se inscribió, ¿eh? Esa es la televisión que pasa hoy día, claro, si toda pura sandez en la televisión, si ya está muerta la televisión ya. Mil gracias, ¿no? Dice Fernando Núñez. Niki Sepúlveda apareció. Buen día, dice, buen día, ya San Jueves. Saludos especiales a Carla y a Rocío desde el Centro de Especialidades Odontológicas. Atentamente, Niki Sepúlveda. Sí, saludos cordiales para usted, amigo Niki, ¿eh? Estrasita Muñoz, mi comadre. ¡Ay, me manda la foto el compadre! ¡Ah, de la hija! ¡Esa es la hija! Oye, se parece a usted, comadrita. Oh, no hay caso, ¿eh? Está grande la hija, claro. Sí, me acuerdo que estaba guaguita cuando lo tuve en brazos, ahora en la radio, llegó el día en la radio ahí. Sí, güey. Sí, güey. Y después ratito llega el compadre ahí para celebrar. Y me encima está el jefe, güey. Ay, señor, por Dios. Bueno, son cosas que pasan, nomás. Cosas que pasan, ¿eh? Salúdeme a toda su familia ahí. 9 años, ¿viste? 9 años, ya 9 años, ¿cómo pasan? Yo cuántos años tengo en el aire junto a ustedes, llevan como 15 años, 14 años ya van al aire junto a todos ustedes, pues chiquillos, ¿eh? 14, 15 años en el aire, más todos los otros años atrás en la radio. ¡Oh! Yo en la radio estoy en el año 89. ¿Cuántos años de radio ya? Harto añazo, pues, harto añazo de radio ahí, con el jefe ahí, todo. Sí, pues me dice, sí, es verdad. Ya. ¿Quién más por acá está escribiendo? Están escribiendo acá, ¿no? Que es el... nuestra amiga Ampara Constanzo Rodríguez, perdón. Felipe Jara Gutiérrez, un aplauso para ti, cordial amigo, querido amigo. Un aplauso para Jocelyn también y a su querido Retoño, que está en clase, tiene que estar en... ahí en la clase, ¿no? Sí, sí, Felipe Jara Gutiérrez, dueño del Torito Dorado. El Torito Dorado, ahí está. Ya, muy conocido el Torito Dorado por el sector. ¿Qué sector es ese, oye, Felipe Jara? Escribe, pues. Hola, Charlie, que escriba. Ya. Hoy son las 10 ya, ¿viste que me pongo aquí y se me pasa el tiempo, pero muy rápido junto a ustedes? Ya vamos a tener que irnos a los lentos. Vamos a los lentos. ¿Dónde están los lentos?
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4: Vuelven a los lentos. Ya, vámonos con este lentito. Tema de la película Flashdance. Joe Espósito. Lady, lady, lady. Ahí está.

¡Oh, qué tema este, ¿eh? Este tema de Kill Bill, de la película Kill Bill. Buena esa película de Tarantino, buena la película esa. Ya, chiquillos, nos vemos mañana. 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Amigos y amigas, yo les digo 120 minutos de buena música transcurrido acá en lo mejor de los 70 y 80 a través de la frecuencia 97.7, transmitiendo desde Chillán para toda la 16ª región del país y por supuesto a través de la www.rodizadorafm.cl para todo nuestro querido Chile y resto del mundo. Sí, así somos. 10 de la mañana con 3 minutos. Nos vamos. Yo les digo abrazos y besitos para las chiquillas. Abrazo y un fuerte apretón de mano para ustedes, muchachos. Amigos y amigas, los quiero mucho. Cuídense mucho, que tengan un muy bonito día. Y yo les digo, desde el Estudio W, acá en el Barrio Alto de la ciudad de Chillán, les digo, chao, ochenteros, que estén muy bien. Nos encontramos mañana, viernes. Chao.

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1: Radio Isadora FM indica la hora.
2: Las 10 de la mañana y 4 minutos.
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1: 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Llega a medir 4 metros de altura. Posee hojas de un largo de entre 4 y 12 centímetros, y las flores que proporciona no superan los 10 centímetros y tienen forma de campana estilizada, encontrándose en colores rojo intenso, rosadas y blanco, de preferencia durante el otoño. 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

0: Radio Isadora FM indica la hora.
1: Las 10 de la mañana y 57 minutos.
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2: 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Amerita mucha paciencia y buen pulso para lograr su cometido. Es uno de los juegos populares en septiembre. 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

0: 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Si hay una danza que refleje de mejor forma la cultura y medio ambiente de Chiloé, es precisamente el gorro de lana. En sus desplazamientos, los bailarines imitan los movimientos de una embarcación. Se realiza en forma colectiva y goza de mucha popularidad en nuestro país. El gorro de lana. 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

0: Radio Isadora FM indica la hora.
1: Las 11 de la mañana y 56 minutos.
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13: Agradecemos a Archie por este espacio.
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1: Radio Isadora FM indica la hora.
2: Las 12 horas y 58 minutos.
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0: recordamos algo más de lo nuestro en septiembre. El rodeo es un deporte en el cual dos jinetes montados sobre caballos de raza chilena pura deben arriar y atajar un novillo en tres oportunidades consecutivas sobre dos atajadas acolchadas. Nació durante la conquista en el siglo XVI con el fin de reunir, marcar y separar el ganado existente que se dispersaba por cerros y valles, siendo el primer rodeo el que se realizó en la Plaza de Armas de Santiago. 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

0: Radio Isadora FM indica la hora.
1: Las 13 horas y 56 minutos.
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0: Hola, ¿qué tal, amigos? Muy buenas tardes. Bienvenidos a Isadora en el Deporte, el punto de encuentro de los deportistas locales. Todo lo que usted quiere saber lo tenemos aquí. A esta hora comienza a rodar la pelotita por los diferentes escenarios deportivos. Bueno, y para acompañarnos el día de hoy, no estamos solitos, pero mejor así, dicen por ahí en algunas partes. Don Pedro Cortés Luna, el poeta de las cosas simples. ¿Cómo le da, don Peter?
1: Muy buenas tardes, Francisco Pancho Gutiérrez. Es un placer estar nuevamente con usted acá, acompañándolo en los estudios de la 97.7, en el popular programa, ¿no es cierto? Y más escuchado por toda la afición del fútbol amateur chillanejo, Isadora en el Deporte. Es un saludo cordial que se le hace a todos, ¿no es cierto?, que están en sintonía. Y déjeme mandar un aviso, un saludo más que bien, Francisco, porque están en sintonía muchas personas que escuchan su programa. Nuestro programa.
0: Sí, pues.
1: Por lo tanto, yo quiero mandar un saludo cordial, ¿no es cierto?, a don Manuel Fuentes, nuestro coordinador de selecciones de seniors de 70 años y más, que siempre atento al programa para saber toda la información de Aprofuse o del fútbol senior en general. De la misma forma, está en sintonía el director de la Sala de Arte Mercado, don Víctor Sepúlveda Villar, que siempre también es un asiduo auditor. ¿Ah? De la misma forma, un doctor de Red Salud, imagínense, me dijo que me diera un saludito porque estaba medio estresado hoy día, tanto atender mucha gente, don Gerson Concha. ¿Ya? Y de todas maneras, yo mando los saludos cordiales, aprovechando la oportunidad que usted me da por acá en el programa. De la misma forma, al grupo de amigos que anoche fuimos a jugar allá a la Luisco Martínez contra un equipo senior del Lucero. Llámese cierto amigo de José Carrasco, Juanito Barriga, ¿no es cierto? Piquerita, que le dicen, ¿cierto? Ramoncito Jara. Y varios amigos más. Hicimos fútbol anoche en un muy buen partido que se hizo con los auditores de allá.
0: Ya vamos a conversar de aquello y mucho más de nuestro apasionante mundo del fútbol Aprofuse. Porque también, ya que nombró a don Manuel, por ahí hay un viaje hacia el norte de nuestro país, donde va a representarnos la categoría serie de 70. Imagínense, si a todas se puede hacer fútbol. Así que vamos a conversar un ratito más. Oye, tenía una llamada pendiente de Marcelito, pero no, ya. Vamos, el día de sábado. ¿Usted sabe que Ñublense juega de...
1: De local.
0: De local,
1: Everton,
0: sí.
1: Everton, ¿no?, de Viña del Mar, Francisco. Sí. Difícil encuentro, pero no es posible de poder rescatar puntos, ya que sería mucho otra derrota, porque prácticamente como que se está alejando la posibilidad de estar en los puestos de avanzada. Ojalá que esta no sea la ocasión de desperdiciar nuevamente los puntos en casa.
0: Sí, hay que... con todo nada más. Estaba viendo... antes de ir ingresar a nuestro Ñublense, Pedro Cortés Luna y amigos míos, oiga, recuérdense que el cuadro de Santiago Wander, categoría sub-20, tiene un partido bastante importante, como que se nos vemos. Mire, después viene el Copa Davis en el tenis con los hermanos españoles, pero también Wander, categoría sub-20, tiene un partido pero realmente espectacular, sí, pues, frente al cuadro de Real Madrid. ¿Se acuerdan ustedes o no?
1: Continental, pues.
0: Sí, así que
1: categoría.
0: Esto será el día sábado 19 de septiembre.
1: Plena fiesta patria, imagínense.
0: Algunos se van a estar acostando, porque es a las 7:30 de la mañana. Va a transmitir este partido TNT Sport Premium. Así que para que ya lo sepan los amigos del fútbol, los que les gusta el fútbol, y sobre todo si es nuestro, vamos a ver cómo se dirime esta gran final, porque es una gran final donde el cuadro chileno de Santiago Wander en la categoría por este lado, y por los europeos el gran y potente Real Madrid, po. Bonito partido.
1: Gran desafío.
0: Sí, gran desafío. Oiga, Pedro Cortés Luna, ¿sabe que tenemos al hilo telefónico a nuestro buen amigo Marcelito? A ver qué nos dice, árbitro de fútbol.
1: Ya,
0: ¿ah?
1: Perfecto. ¿Ya?
0: ¿Tendrá su grupo? Bueno, vamos a preguntarle mejor. Ya. Marcelo, ¿cómo está? Buenas tardes, bienvenido a través del hilo telefónico. ¿Cómo le va?
2: Buenas tardes, don Francisco. Buenas tardes, panela, y mucho saludarlo.
0: ¿Cómo le va? ¿Cómo ha estado?
2: Bien, gracias a Dios, aquí estamos trabajando y también los días domingos trabajando en las canchas deportivas.
0: ¿Ah, sí? Oiga, ¿todavía está el grupo de árbitros del sector oriente, no? ¿Cómo se llamaba? Que no me recuerdo muy bien.
2: Agrupación de Árbitros Lomas de Oriente.
0: Lomas de Oriente, ya. ¿Todavía está ahí presidiendo, no?
2: Todavía estamos vivos, como se puede decir.
0: Ya. Bueno, ya pasamos agosto, así que...
2: han jubilado varios ya, pero hay gente también nueva.
0: Eso es bueno.
2: Sí. Bueno, Panchito, lo que yo le quería decir, que nosotros estamos habitando en la comuna del Carmen.
0: ¿Del Carmen? Ah, bueno.
2: Del Carmen. ¿Ya? Allá estamos habitando, ya estamos en la segunda rueda, casi terminando la segunda rueda. Ahora vienen los cuartos finales, y semifinales y final. Y debido a los grandes acontecimientos de las peleas, las canchas y todo, yo me saco el sombrero por la comuna del Carmen. No es porque esté arbitrando yo allá, es para que la gente sepa de que realmente hay un respeto muy bueno a los árbitros. Ya. Cuando las cosas se trabajan bien con la municipalidad, el señor alcalde y los dirigentes de la asociación Liga Durán, todo bien. Yo te puedo decir que en los 25 años que llevo arbitrando, En todas las canchas he visto trago y todo, pero acá, te lo juro, don Francisco, que acá ni una lata de cerveza, nada, lo que se llama hacer nada, y nosotros realmente estamos asombrados porque en todas las canchas hay trago, ¿no es cierto? Pero acá nada, don Francisco, lo que se llama hacer nada.
0: Oye, qué mala onda, Marcelo. Ya, si era una broma, ¿no? Sabemos que hay que erradicar, pero creo que no, imposible erradicar todo eso de las canchas de fútbol. Bueno, al menos dar un buen ejemplo, además que hay un respeto único por los referees allá en la localidad del Carmen.
2: Sí, no, un respeto único, y los castigos son drásticos. Son drásticos, pero yo le digo, si usted expulsa a un jugador, ¿usted cree que el jugador le lo va a encarar o le va a tirar algo? Nada. Salen tranquilamente como si hubiese sido un cambio. Y eso es a la vez lo que está haciendo la directiva allá y también el señor alcalde, porque allá hay funcionarios que se dan una vuelta por las canchas, todo eso, viendo cómo está la cosa. Pero no, todo bien. Yo felicito al señor alcalde y a la directiva de la liga, porque realmente da gusto trabajar así. Yo le digo, no somos grandes árbitros, nosotros somos árbitros, digamos que amateur, ¿me entiendes? Tratamos de hacer las cosas mejores. Un solo árbitro en una cancha donde en el fútbol profesional hay 7, y estar una hora viendo una jugada, por decir. Y no, acá no, gracias a Dios, hemos trabajado bien, como te digo, lo queda poquito para terminar, y la idea es seguir así.
0: Bueno, así que, la idea esa, Marcelo, que nunca pase nada. Anómalo a lo que es el fútbol, a eso me refiero.
2: Pero yo le digo que allá no hay pelea, es como que estuvieran todos en familia.
0: Yeah,
2: sí, adentro de la cancha, obvio que tiene que haber roce como en el fútbol.
0: Sí.
2: Pero hay un respeto único, la gente se porta bien, no, nada que decir. Yo sinceramente estoy agradecido, como les digo, de la liga, de los dirigentes, y del señor alcalde, que de ahí empieza todo.
0: Sí.
2: Y la cosa marcha bien con el señor alcalde, y están de la mano con la directiva, y con la mano nosotros también, gracias a Dios, hemos trabajado bien.
0: ¿En qué etapa del campeonato están, Marcelo?
2: Nos quedan dos fechas para el término de la segunda rueda.
0: Ah, ya.
2: Claro, después vienen los cuartos finales, y después ahí queremos trabajar con Terna, pero las semifinales en el contrato está con Terna y finales con Terna.
0: Ah, bueno, ya.
2: Sí, ahí ya ayuda más al árbitro, todo eso. Usted sabe, un canchito, usted que es arquero y buen arquero canchillante, y que usted tiene que saber.
0: Bueno, bueno, Marcelito.
1: Ahí está el equipo de Tregualemo.
0: Hay varios
2: equipos ahí. Sí, está en Los Andes, Huracán, San Ricardo, el equipo de Huemul, Maitene, Miraflores, Peña, y varios más que se me quedan en el tintero, pero son buenos.
0: ¿Los Arbolitos?
2: No, esa es en la otra liga, parece.
0: Ya.
2: Oiga, en la otra liga.
0: Sí, me gustó lo. Yo ser hincha de los Huemules. Sí. Ahí nos sentimos, ahí no sé por qué nos sentimos identificados, dijo.
2: Dije, eso es, don Francisco, dame la oportunidad a ustedes de agradecerle a la gente del Carmen. Como le puedo repetir, no somos los mejores, pero tampoco somos los peores. Tratamos de hacer las cosas lo más bonito posible para que queden conformes la gente y los jugadores.
0: Eso es. Marcelito, que le vaya súper bien. Bueno, estar en contacto con usted. Un abrazo, cuídese. Y saludo a todos los señores referees de su asociación.
2: En su nombre, Nacito, saludo ahí al panel. Bien. Que estén muy bien y que pasen una feliz fiesta patria.
0: Igual, cuídese mucho.
2: Listo, chao, chao.
1: Gracias, Marcelito.
0: Es bueno escuchar la palabra de los hombres que tienen que dirigir algunos.
1: Oiga, Francisco, yo doy fe y corroboro las palabras que dice don Marcelo en relación al buen comportamiento que tiene la hinchada, los jugadores, dirigente en general de la liga en la comuna del Carmen.
0: Sí, bueno.
1: Porque yo también he tenido varios contactos con personas que son conocidas y que juegan allá, y realmente están enfocadas solamente en la parte futbolística, pues, y la hinchada a alentar como corresponde. Y ese es un gran trabajo, como él lo dijo, de los dirigentes, la directiva y la municipalidad a través de su alcalde.
0: Sí.
1: Muy bueno, ¿eh? Ejemplo a seguir. Ojalá que se dieran en todas las canchas de fútbol amateur de nuestro país. Eso es lo importante.
0: Sí, eso es lo bonito y lo importante. Que se eche a rodar nomás el baloncito. Oiga, como le decía adelante, Pedro Cortés Luna, el poeta de las cosas simples. 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Tenemos la palabra de uno de los jugadores del cuadro de Everton de Viña del Mar con respecto a lo que hace este importante encuentro frente a Ñublense este día sábado. Mire, me llamó Panchito, pero no lo puedo atender porque estoy ocupando el teléfono, estamos aquí en la radio. Sí. Así que venga nomás aquí a la radio, mi amigo Francisco, el amigo Vicente, creo que es. Como les decía, vamos a ver, tenemos las palabras de Lucas Soto, jugador del cuadro de Everton. Se refiere a lo que va a ser este partido frente a Ñublense este día sábado a las 12:30 horas. Van a tener que andar corriendo para ir a jugar a Profuse, pero lo vamos a hacer, lo podemos lograr, como dice la... Ya, escuchemos entonces a Lucas Soto, jugador del cuadro de Everton de Viña del Mar, con respecto a lo que va a ser entonces el partido frente al cuadro de Ñublense de Chillán. Lucas Soto.
3: Este sábado 12 de septiembre en el estadio Nelson Oyarzún. Le damos por supuesto la bienvenida a los hinchas que se están conectando a esta transmisión vía YouTube, también a los colegas de los medios de comunicación, y comenzamos esta ronda de preguntas con Roberto Calderón de Golazo Radio.
4: Muchas gracias, Vale. Buenas tardes, Lucas, ¿cómo estás?
5: Hola, ¿todo bien?
4: En primera instancia me gustaría preguntarte por lo que será este viaje al sur esta temporada. Han tenido que viajar tres veces y han ganado las tres veces, le han ganado a la Universidad de Concepción, a Deportes de Concepción y a Huachipato. ¿Cómo analizan otro viaje al sur ahora contra Ñublense en Chillán?
5: Bueno, sí, como tú dijiste, las veces que nos ha tocado viajar no ha ido bien. Esperemos que se vuelva a repetir. Sabemos que es un rival fuerte, que se hace fuerte de local, así que esperemos llevarnos los tres puntos.
4: También Ñublense es un rival directo y que viene con 3 derrotas seguidas. En este contexto, por la pelea de Copa Internacional, puede ser que el partido sea quizá un poco más complicado de lo normal.
5: Sí, bueno, todos los partidos son complicados en esa cancha. Un buen rival, como te dije, un rival directo. Así que nosotros tenemos que aprovechar y lograr los 3 puntos para poder bajarlo y nosotros meternos ahí y seguir en Copa.
4: Y por último, me gustaría preguntarte por la línea defensiva, que en estos 3 últimos partidos solo se han conseguido 2 goles y la línea defensiva ha sido la misma. Nicolás Baeza, Valentín Vidal, Diego Yasuni, ¿y tú cómo te sientes jugando al lado de esa línea?
5: Hola, ¿todo bien?
6: Qué bueno. Lucas, me gustaría partir preguntándote cómo está el ánimo del plantel después del partido del fin de semana, donde por ahí dejaron escapar una oportunidad importante para haber quedado más arriba de la tabla.
5: Sí, como tú dijiste, era una linda oportunidad, era otro rival directo que teníamos. Yo siento que la motivación es la misma, tenemos el mismo objetivo, así que... Sí.
6: Ya, quería preguntarle, Lucas, Everton hace rato que no ganan Chillán. Hace 9 partidos, desde el año 2012 en la primera vez, que ganó 5-3, y en primera división desde el 2010. ¿Esto puede ser un motivo de incentivo para ustedes para romper esa mala racha y salir con los 3 puntos allá?
5: Sí, la verdad que más allá de eso... estamos muy motivados nosotros por nuestra parte.
0: Hace tiempo en las estadísticas, bueno, los números son fríos, así que, pero bueno, están para quebrarlos, romperlos. Ojalá que no sea en esta ocasión. Línea de 4 en el fondo. Vamos a ver cómo funciona acá en la ciudad de Chillán. Recordamos que en la primera rueda Ñublense, bueno, tuvimos la oportunidad de viajar a Viña del Mar y Ñublense igualó 0-0 de local en el cuadro de Everton de Viña del Mar, así que vamos a ver cómo nos trata este partido. Sí, un colega le decía por ahí a Lucas que Ñublense viene de perder 3 partidos seguidos. Bueno, la herida está abierta, así que no creo que vengan a meter el dedo en la llaga.
1: Sí, bueno, y siempre se da la racha que tienen la mayoría de los clubes, sea racha positiva o negativa. ¿A qué club no le ha pasado? Pero tienen que seguir, qué sé yo, la gente en alto y sobre todo Ñublense, ¿no? Como decía de antes yo, no seguir perdiendo puntos de local. Como bien lo dijo Lucas Soto ahí en la entrevista, ¿no es cierto? Es un buen rival, se hacen fuertes de local, lo dijo clarito. Pero realmente tiene que demostrar Ñublense que sí es fuerte de local. Y no dejar escapar puntos.
0: La invitación está hecha entonces para el día sábado a partir de las 12 y tanto, cerca de las 12. Vamos a estar saliendo al aire para llevarle a ustedes, retomando la senda del triunfo. Dios sí, mediante, así que vamos a ver qué va a pasar con este Ñublense, con el cuadro de
1: Everton de Viña del Mar.
0: Ever Forever.
1: Así que esperar a ir a visitar a Kemp, otro que está luchando por el Chile 2. Nos tocaría después con la Universidad de Chile.
0: Es que está difícil la cosa. Pero de ahí para
1: viene, adelante, así que... está complicado hoy, así como se ve el equipo que ha ido bajando, porque realmente los jugadores a lo mejor están, no sé, cansados de la campaña o las lesiones. Pero hubo un tiempo en que los jugadores que reemplazaban a los titulares rendían de la misma forma y el equipo no se resentía. Por lo tanto, hay que volver nomás a creer en nuestros jugadores y el técnico que haga bien los cambios también. Eso es lo importante. La hinchada yo creo que va a estar ahí presente como siempre lo ha hecho. Yo me saco el sombrero frente a la hinchada Ñublense, que siempre, siempre está. En las buenas y en las malas.
0: Sí. Vamos a escuchar también a don Juan José Rivera para preguntarle cómo está el ánimo Ah, porque también lo vimos a través de la pantalla, los que estuvimos viendo el partido. Muy para adentro el plantel, lo dijo el día él ayer, fueron más de conversa que de entrenamiento específico. Se le preguntó cómo está el ánimo para este fin de semana y esto fue lo que respondió don Juan José Rivera, director técnico Ñublensino.
7: Yo en general soy bien franco en lo que digo, en lo que hablo en mis conferencias, y a veces yo creo que es lo mejor al final, porque uno trata de transparentar el máximo posible para afuera. Yo en ningún caso pongo ninguna excusa de nada, sino que yo transparento un poco. El día de ayer fue difícil para todos, no fue un día fácil para todos. No digo en la previa, no digo en la oficina o esta, o los jugadores entre ellos tienen una muy buena relación, son muy buenos muchachos, afortunadamente conformamos un buen grupo de humanos, y por eso creo que el equipo ha competido, entendiendo que también hay, acá nos juega solo Ñublense, por eso hablamos de los equipos, cómo están conformados, la mayoría se conformó, por no decirlo casi todo, para disputar copas internacionales, muy competitivos, y nosotros hemos estado ahí por los jugadores que tenemos y aparte por la conformación del grupo. Ayer el grupo estaba golpeado, porque, a ver, yo les pongo un ejemplo. Enero, inicio de campeonato, yo le pongo a un grupo de gente, incluido periodistas, incluido hasta casi jugadores nuestros, vamos a hacer un grupo de gente. Fecha 22, séptimo lugar, a un punto es una copa. A lo mejor alguien dice, puta, me gustaría. A lo mejor alguien dice, lo cierro. Me gustaría no pelear. Bueno, lo firmo. Fecha 22 del campeonato, casi en septiembre, iniciado en enero, yo le pongo la fecha 22, estar en un punto copa. Yo creo que alguien lo firma, haber jugado la semifinal o estar en octavo de final de la Copa Chile. Puta, uno dice, sí, puede ser, me gustaría, ya, firmémoslo. La desilusión del grupo de hoy día que tiene y lo que costó el día de ayer es porque nosotros nos ilusionamos con otra cosa igual. Esa es la realidad. Y eso es lo que a uno, de repente como entrenador, por ejemplo, yo le pongo el caso hoy día, cómo,

0: venimos de... Nosotros nos ilusionamos hasta con disputar en la Copa Libertadores Chile 2. Y eso es lo que genera desilusión. Y eso es lo que genera que grupos jugadores cueste levantarlo. Y es lo que siempre digo, nosotros nos vamos metiendo en esos mismos problemas, entre comillas, porque hemos demostrado ser competitivos a lo largo del año. Después, seguramente el hincha también tenía esa sensación. Por ejemplo, el otro día estaba, por eso me gusta ser transparente, estaba esperando en la conferencia de prensa después del partido de Deportes Concepción, esperando a TNT. Y yo lo tuve que esperar afuera, después de perder un partido, que probablemente para siempre los entrenadores es mejor hablar adentro, porque es un ambiente más privado, se entiende, pero yo lo esperé afuera. Y había un caballero que me empezó a gritar cosas. Yo lo escuché, porque entiendo el hincha que se manifieste después de perder, es normal, y ellos quieren ganar, y nada, yo entiendo al hincha, no tengo ningún problema con que sea así. Y él me decía, podemos quedar sexto, podemos quedar, y enojado. Y ahí yo digo, ese es el malestar, pero está perfecto, porque nosotros ilusionamos con el top. Estuvimos tercero, es culpa mía.
1: Ilusionarnos demasiado puede traer consecuencias. Nosotros hacemos la pausa y así volvemos con el segundo tiempo.
2: En Isadora en el Deporte, vamos a una pausa y ya volvemos con el segundo tiempo.
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0: Segundo tiempo de nuestro Izador en el Deporte acá en la 97.7. Oiga, para abrir el segundo tiempo, sabe que tenemos un invitado muy especial, porque nosotros acá combinamos el deporte, lo cultural, lo social. Debe ser en los clubes deportivos de nuestra ciudad de Chillán.
1: El siempre arte se comparte.
0: No, y dice Club Deportivo Social y Cultural y todo lo demás, los clubes deportivos.
1: Así.
0: Y le voy a pasar el dato al tiro, y si tienen por ahí el aniversario, ya van a saber dónde dirigirse. Ya. Nos acompaña en esta mesa de trabajo Vicente Seguel. Ustedes van a decir, ¿quién es Vicente Seguel? Los que no lo conocen, a algunos ya les pareció, les sonó conocido el nombre. Él es vocalista de una banda muy, pero muy buena de nuestra ciudad de Chillán, que se llama La Sonora Prisma.
2: Hola,
0: ¿cómo está, Vicente? Buenas tardes. ¿Cómo le va?
2: Para mí un agrado de saludarles a todos los auditores de Izadora y el deporte. Bueno, aquí estoy pues, haciéndoles un poquito de promoción, de publicidad a la banda. Estamos ahí retomando eventos, por eso estoy aquí, para que gracias por darle la posibilidad de poder promocionarnos un poquitito.
0: Eso, un saludo cordial a Pancho también ahí en la cabeza de
2: Francisco Herrera.
0: Sí, de esta organización musical, muy buena por lo demás, no es porque yo lo diga, sino que estaba en fiesta, en donde realmente se pasa muy bien, donde toca la Sonora Prisma.
2: Sí, pues muy bien. Una vez más, saludar a los auditores y, bueno, promocionar la banda ahora que están las fechas de fiestas, igual que ya viene el 18 de septiembre. Estamos retomando con la banda, estábamos en un proceso que es de como congelamiento, pero ya hemos vuelto con todo, así que tenemos una buena puesta en escena. La verdad es que ese es más que nada nuestro objetivo de hoy. Y de poder promocionarles que estamos funcionando. La música se complementa con el deporte, como dice usted. Así que aquí estamos, además tenemos sonido, ¿eh? Estamos con sonido, tenemos los servicios de sonido, iluminación, animación, DJ. Estamos complementándolo también con eso. Además hacemos doble de Américo, estamos bien versátiles en el tema musical. Así que, y también paso al tiro dándole el datito: Instagram, TikTok, Facebook, YouTube, foro de contacto, lo puedo dar inmediatamente.
0: Sí, sí,
2: 61-74-29-89. Por ahí estamos haciéndole un poquito de publicidad.
0: No, sí, esa es la idea también, para que la gente, lo que yo a mí me extraña, no me extraña tanto tampoco, la verdad, es que todo esto en el mundo de estas festividades, en el mundo de los tira y encoge, en el mundo de a veces hasta de pagar un favor por ahí, hace mucho tiempo yo los vi acá en la fiesta de la longaniza y después por algo, no sé, en la interna que habrá pasado, pero siendo una banda chillaneja, una banda consolidada, creo que no debería estar ausente, sobre todo si somos locales, porque de repente,
2: exacto,
0: imagínense, sí. Se pagó una dama que ya venía, perdón, es lo que voy a decir, pues ya está pasadita de joda, de Argentina, que tiene que haber cobrado algo, y en vez de traer gente de afuera, ¿por qué no se trae la gente? No se le da la oportunidad a la gente local, son 3 días la fiesta, y de repente por cosas medias, no voy a decir muñequeada porque suena muy feo, pero ya, entonces se va dejando afuera, se va privilegiando otra, digamos, artista y no lo local.
1: Hay un error de las autoridades locales, sobre todo para estos eventos, porque tenemos grandes bandas locales, reconocido, ¿sí?, prestigio, como la Sonora Prisma, uh-huh, que representa a Vicente Seguel. ¿Y qué mejor que ellos animar una fiesta? Ah, también los he escuchado muchas veces.
0: Sí.
1: La variedad de temas, qué sé yo, el músico, el vocalista. Realmente la fiesta es la fiesta.
0: Igual que yo creo que
1: amenizando.
0: Aquí en Chillán, las autoridades están en deuda con los artistas.
1: Claro,
0: yo creo que están en deuda, porque ahora viene la fiesta de la chilenidad y todo eso, eran privilegiar lo local, lo nuestro. Hay mucha gente que es artista, que es de acá de Chillán, pero está tapada. Entonces, claro. Ojalá, y bueno, pues si no, sí. No es una cosa que sea de nosotros nada más. Por ejemplo, yo extraño mucho que habiendo tantas villas en la ciudad de Chillán, ¿por qué no le colocan nombres de artistas, de artistas locales, de grupos, musical, no sé, cualquier cosa? Porque ya pasaje tanto, con las flores, con los recuerdos, los miraflores y todo. ¿Por qué si se hacen villas nuevas no se le coloca el nombre, sí, artista?
1: Me acuerdo yo de...
0: Yo la otra vez fui a San Carlos, yo siempre que voy a San Carlos, porque tengo gente por esos lados, y paso por la calle, ¿cómo se llama este niño de Los Ángeles Negros que se me olvidó?
1: Germain.
0: Sí, que está al fondo frente a la Virgen. Claro. Que no, si no me creen, pasen por ahí, no hay el fondo, hay una villa relativamente nueva, calle o pasaje, no me acuerdo, Germain de la Fuente. Entonces, ¿por qué no hacer con los locales?
1: Sin ir más lejos, por el gran César Los Reyes. También tiene una calle con su nombre, ¿no?
2: Claro.
1: En la comuna de Iscochalí.
2: Bueno, así como dice nuestro amigo, es verdad, darle más prioridad a los artistas locales, que somos de Ñuble. Hay buenos elementos y darle la posibilidad, por supuesto, de que tengamos este espacio cultural y musical en donde nosotros podamos desarrollar nuestro arte, que es la música, poder interpretar, en mi caso. Ya que yo llevo mis buenos añitos en este tema musical, pues sí. Venimos de la tele del año 90, ya estamos hablando de varias décadas dedicado al tema de la música.
1: Y varios escenarios, pues, Vicente.
2: Harto escenario, sí, a Dios gracias hemos tenido, sí. Y bueno, no siempre es como uno quiere, pero todavía estamos vigentes y eso es lo importante.
0: Sí. Escucharlo a usted, verlo a usted como Américo, igual es bueno, así que aquí sí, estamos con cosas.
2: Le hacemos un poquito a la copia ahí, pero cuando se da también ahí, también puede contactarme.
0: ¿Dónde lo vi yo? ¿En Chillán Viejo? Si sí, mal no recuerdo Viejo, la última vez.
2: Estuvimos haciendo varias cosas en Chillán Viejo hace un año atrás, sí. Porque estábamos ahí conectados con el municipio. Que debo destacar la Municipalidad de Chillán Viejo en esta ocasión, porque no han tenido más considerado que Chillán, que es más grande, que hay más luquitas, ¿cierto? Hay más presupuesto, y ahí nos han considerado un poquito más que acá, así que ahí le echamos una llamadita al jefe ahí, el patrón del fondo de Chillán. Oye, para que no...
0: ¿Cuál es la última que tienen? ¿O no tienen un último tema que esté pegando?
2: Mire, estamos siempre trabajando con el tema actualizado, todo lo que es cumbia. Voy a traerle material porque ahora como venimos de paso, pero estamos haciendo, bueno, hacemos malecor, hacemos qué personajes, hacemos qué noche de brujas. Está incluido Américo, hay salsa, merengue, hay una variedad de música para disfrutar y en vivo, interpretada por quien les habla, chiquillos. Así que para mí, una vez más, darle las gracias a ustedes por permitirme venir a promocionar un poquito la banda y decirles que estamos con sonido también incluido para quienes quieran fiestas particulares, no solamente de banda, sino que también con el tema de amplificación. También con el tema de, por supuesto, sonido, iluminación, animación, DJ, ¿ya? Así que visiten nuestras páginas también, Instagram, TikTok, Facebook, YouTube, para que ahí también nos vayan viendo lo que estamos haciendo en esta época de 2026, estimados.
0: Sí, pues la nueva prisma musical, ¿ah?
1: Y sin equivocarse, pregúntele a él, Vicente Seguel. Y sin equivocarme, sin temor a equivocarme, usted también, yo pienso, Vicente, ha sido colaborador en algunos eventos de beneficencia.
2: Sí,
1: también,
2: sí. Bueno, la verdad es que no me gusta nombrar música, porque creo que es un tema que se hace de corazón. Lo hacemos siempre habitualmente cuando se puede.
1: Claro, si se solicita, por ejemplo.
2: Y estamos con disponibilidad, encantado de poder ser parte de situaciones donde poder ayudar a la gente que también lo necesita. Exacto, ese es el arte maravilloso. Sí, ¿ah?
1: Era una acotación que quería hacer.
0: Bueno, Vicente Seguel, nosotros queremos darle las gracias por haber venido por acá. Vamos a dejar los temas acá, porque se es la fiesta y aquí usted sabe que se hace, digamos, programas especiales. Así que en una de esas también para meter la fiesta, la alegría, lo que es lo nuestro.
2: Vamos a tenerlo de pronto para que igual lo puedan integrar si se puede dentro de su programación.
0: Sin ningún problema ahí con DJ y Mota, lo meten ahí la fiesta nomás.
2: ¿Puedo dar el último?
0: Sí, pues por supuesto. Sí,
2: fono contacto 61 74 29 89.
0: Vicente, un gusto cuando quiera, con más tiempo. Ojalá, para gracias. Que siempre sí. La puerta va a estar abierta de nosotros.
2: Muchas gracias y saludo a todos los auditores del deporte. Ay, el datito también para la ANFA, todos ahí también.
0: Sí, bueno, los clubes deportivos. Sí. Vamos a tenerlo presente.
2: Chao, gracias. Está.
0: Vicente Seguel, entonces, con nosotros acá en Isadora, en el deporte. Oiga, voy a dar inmediatamente lo que es la programación de este fin de semana, sábado y domingo, de lo que se nos viene. Dice lo siguiente. Oye, hoy día, por ejemplo, no actuaron Pedro Molina, Michel está disculpado porque está enfermo, le mandamos un saludo cordial. Y, por supuesto, Rafael Cutiño, que el día de hoy realmente desempacando todos los regalos, la radio, los micrófonos, un ¿cómo se llama? Un container de Temu que le llegó el día de hoy. Venía la maleta, pero especial. Así que le mandaba un saludo cordial. Y como ya lo habíamos hablado, oye, realmente la Sonora Prima realmente es espectacular, así que no se van a arrepentir, se van a acordar de nosotros. Dice el fútbol amateur lo siguiente: en la población El Roble, Junior con Lucero, el Arturo Prat San Martín con Cóndor, en la número 5, Chillán Viejo con 21, en Atlanta, Roberto Mateo con Avance. En la ultraestación Colo Colo con Cruz Azul, en la Luis Cruz Martínez, Estrella del Pacífico, San Luis, en Unión, dice el Tejar juega con la Unión Española, y en Rosita O'Higgins, Real Oriente lo hace con Chile, en la segunda división, en la cancha número 3, Nacional con Ferrito, en cancha de Buenos Amigos, el local es Irene, recibe a Buenos Amigos, en Vicuña Maquena, el local recibe a Atlanta, en la número 4, Alfonso Riquelme Bustos, San Miguel recibe al cuadro de Estadio, en la Purén, Real Zaragoza con la Unión Católica, los Volcanes Manuel Rodríguez con Mardones, en la Vicente Pérez Rosales, Barrabases con el Sauce, y por último en la número 2, Rolando Sea Rivera, mi gran amigo, Lautaro con Unión. Programación del fútbol amateur para este fin de semana. Vamos a ver y a revisar también lo que nos depara a Profuse para este fin de semana. Va a llegar en la quemada a jugar, pero vamos a llegar 15:30 horas en el búnker kilómetro 10, camino a Pinto, Halcones Dorados con Real Avance, partidazo que se va a jugar. A las 16:30, Vicuña Maquena con Manuel Lavados. Y por último, a las 17:30 horas, también en el kilómetro 10, David Arellano con Barrio Norte. En Quilamapu, 15 horas del día sábado, La Pérgola con Tejar. 16:10, San Miguel con Ñuble Unido, y por último Chillán Viejo con Estadio, mientras que en cancha de los Volcanes a las 19 horas San Luis con Liverpool. Esa es la programación íntegra de Aprofuse para este fin de semana, íntegramente día sábado. Así que ya lo saben, amigos y amigos, partido bastante importante, así que vamos a ver qué resulta de todo esto. Pedro Molina no está, ausente. Vamos a pasar lista y vamos a poner así por asistencia el bono de Fiestas Patrias.
1: Pedro a Pedro.
0: Sí, 100% empanada entera. No, 80% le vamos sacando la aceituna. Y así vamos a ir bajando, le sacamos las pasas, le sacamos el pino. Por último, para que no quede con las manos vacías, porque siempre aquí se gana. Oiga, la pura masa nomás.
1: A propósito de la propuesta que usted dio, yo quería informar que la de 70 años tiene entrenamiento este domingo.
0: Ya, este domingo. ¿Dónde y cuándo? ¿A qué hora?
1: 10:11 en el kilómetro 10, Camino Pinto, también en el búnker allá.
0: ¿Se está preparando la de 70 para ir a dónde, Pedro Molina?
1: A Arica. Pedro Cortés. Primera semana de diciembre hay un compromiso.
0: ¿Arica?
1: Sí, a Arica. Ya, bueno. Así que se está probando la
0: campeonato, gente, ¿cierto?
1: Para... Se van, o sea, se están probando los jugadores para ver quiénes son los que realmente van a integrar esta selección.
0: Ah, bueno.
1: Así que todavía están en
0: el proceso.
1: Pleno proceso para seleccionar a los que realmente tienen que ir.
0: Pedro Cortés, ¿alguna payita, un futbolera para sí, estas fiestas patrias? Porque ya se nos acerca paso agigantado, ¿eh?
1: Septiembre, mes de la patria, pues sí, Francisco, mire, con todo cariño, dígame usted, en el momento preciso se lo dice Pedro Cortés.
0: Ya, tíreme,
1: con todo cariño para todos nuestros auditores y público en general, septiembre, mes de la patria, dice así: estamos en septiembre, mes de la patria y la primavera, remolinos y volantines al viento, junto al flamear de nuestra bandera, aires dieciocheros ya se asoman por nuestro Chile querido. La cueca de punta y taco es el baile preferido. Es el baile preferido, ahí sí, por los chilenos de verdad. El guaso con su china disfrutan, llenos de felicidad. Chicha, empanadas y el buen vino engalanan nuestras mesas y mesones. En medio del asado, el cantor con su guitarra alegra los corazones. En septiembre se realiza un gran desfile y por eso gritemos todos: ¡viva! ¡Viva Chile! Es el saludo a nuestra patria. Ahora viene Francisco, los brindis
0: a ver.
1: Las payas futboleras.
0: A ver, tienen unas payitas futboleras de los Cortés.
1: Con todo cariño para nuestros auditores, ¿no es cierto? Si se le viene alguno una de estos versos, que se lo aprenda. Dice así: brindo por todos los clubes de primera y segunda división, que preparando a todos sus series van en busca de una ilusión. De una ilusión ahí sí, con el alma y el corazón, para gritar al final: dale, dale campeón. Brindo, dijo un futbolista, por sus zapatos y la pelotita, justo en el área grande hace un gol de chilenita. Brindo, dijo un árbitro, por el pito y las tarjetas, ya le muestra la roja a quien no lo respeta. Brindo por el arquero, llamado también guardavallas, se pegó un medio condoro, la pelota se fue al fondo de las mallas. Brindo por el mediocampista, que moja la camiseta, le mostraron amarilla por pegar una chuleta. Brindo por ese defensa, que le molestaba el sol, por querer hacer un lujito, se mandó medio autogol. Brindo por ese delantero, que juega con pasión y entereza, esperando en el área chica, convierte un gol de cabeza. Brindo también por los hinchas que saben guardar sus temores y alientan con todo el alma al equipo de sus amores. Fútbol amateur, señores, lo practico, lo palpito y lo siento. Estoy seguro que junto a todos es la pasión que llevamos dentro. Soy el poeta de las cosas simples, con alegría yo participo, les digo a dirigentes, simpatizantes y jugadores, apoyen siempre a sus equipos. Eso es...
0: Pedro Cortés, me dieron ganas de atravesarme una buena empanada, sí, con un buen... no digo cacho porque no toman cacho, para aquí vamos, un vasito de vino nomás tinto así. Me digo, pero bien, lo felicito, bien, pues buenísimo.
1: ¿Qué? Lo importante que hubiera sido de un agrado para nuestros auditores también, ya, en homenaje al septiembre, mes de la patria.
0: Podríamos tener una mesa aquí gigante, que los auditores pasen por afuera, sobre todo el reportero, los que nos sacan fotos ahí comiendo, tomando café. El gordito Ruiz, Carlito Concha, todo. Oye, un saludo cordial a nuestro amigo Gabriel Toro Jara. Seguramente un saludo a su señora también, de la salud, ella se operó de la columna, es complicado el tema, así que le mandamos un fuerte saludo y que se recupere de a poco a nuestro compañero Michel, ya lo dijimos, está muy resfriado, así que ahora se escucha bien cómo habla, Perdón. Escucha.
1: Oye, tenga cuidado con Don Manuel Fuente, que dijo que quería hacer un gol que festejar con la pérgola.
0: No, no, es que no lo ha. Él de afuera no, el clavito. Lateral. ¿Qué será el clavito?
1: Ha sido el mejor lateral según, después de mí.
0: Según él.
1: ¿Cierto?
0: Nosotros, gracias señora. Nosotros, Dios gracias. Mediante. Hoy, mañana yo quiero ver los regalos que me trajo la chica. Ya, nos vamos. Gracias totales. Buenas tardes. Chao, chao.
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0: Radio Isadora FM indica la hora.
1: Las 15 horas y 55 minutos.
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0: Radio Isadora FM indica la hora.
1: Las 16 horas y 57 minutos.
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1: Ahí está el Fonoterrícola para que te comuniques con nosotros en esta edición de día jueves o juernes ya para algunos, Para algunos ya juernes. Falta poquito para el viernes y falta poquito para el 18. Le doy la bienvenida a todos los que están conectados. 97.7 la frecuencia modulada, radioizadora FM.cl. Ahí nos escuchas en Chile y en todo el mundo. Bienvenidos, bienvenidas a esta edición. Tú puedes pedir ya tu canción. Recuerda al 93462-5158. 93462-5158 es nuestro WhatsApp para que puedas enviar notas de audio o de texto.
2: Buenas noches, terrícolas y noventebrios de corazón.
1: Buenas tardes, apuesto noche, amigo.
2: Que el Mota viene atrasado de nuevo.
1: No, no hay que ver.
2: No hay costumbre esa cuestión ya.
1: No,
2: ¿cuál
1: amigo,
2: es el espíritu de trabajo de ese hombre? Digo yo. Ninguno.
1: ¿Cuál es el espíritu?
2: Mal así.
1: No, amigo, no hay
2: que ver. Saludos a todos los auditores de Desgeneración 90 y
1: saludos para ti,
2: Oscarito ahí de Tecnomóvil.
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1: Así es, Patero. Hoy te voy a comunicar con nosotros, programar canciones. Hoy día tenemos que destacar el tema tecno para hoy. Recuerda que cada día jueves bailamos o recordamos este tema tecno para ti, chico y chica tecno. Así que a prepararse para el transcurso de nuestro programa. Recuerda, 93462-5158, 93462-5158. 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Oye, quiero enviar un saludito para todos los, para todas las mamitas y papitos que andan acompañando a sus hijos en estas fiestas patrias vestidos de guaso, de guasita. Ah, vi también ahí algunos que andaban de la Isla de Pascua también. Habían otros del norte, ¿sí o no? Así que saludos para todos los papitos y mamitas que después los van a pasar al centro dándole un regalito a los niños por haberse portado bien en este tiempo que ya los niños empiezan a disfrutar de acercarse ya para el 18 de septiembre. Tienen que sacar su pasito, ¿cierto? Bailar una cuequita. Todo que tiene que ver con el 18. Comunica, nuestro WhatsApp está habilitado. 93462-5158. 93462-5158.

0: Hoy día vamos a hacer una pregunta. Hoy día tenemos que jugar, como cada jueves. Sí, vamos a hacer preguntas ya. ¿Quién tengo por acá al otro lado del WhatsApp? ¿Aló? ¿Quién está? ¡Aló!
1: Hola, hola, ¿qué tal, Motita?
0: Buenas tardes.
1: Buenas noches.
0: Buenas noches.
1: Qué bueno que haya quedado en este turno mi viejo, así me voy a acompañar. Hoy día va a trabajar hasta tarde. Así que excelente me parece, perro. Vamos a estar hasta tardecito juntos. Oh. Supongo. Oye, mi viejito, podría ser para hoy un mix de Sandy Papo.
0: Sandy Papo.
1: Para empezar a aprender el fin de semana. Ya que chido, viejo, vamos a tener carrete y la fiesta de la chilenidad.
0: Toma.
1: Empecemos, ¿qué te parece?
0: Empecemos. Vamos a hacer lo posible, amigo, para tirar algo de Sandy Papo. Hoy día vamos a jugar. Vamos a jugar porque hoy día elegimos una película. 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Vamos con película de día. Hoy día tenemos que elegir. Tenemos que elegir película de día. Atención. Nos vamos con películas. Hoy día vamos a arrendar una película. Vamos a ir directamente a tu videoclub favorito para arrendar la película de hoy. Hoy día vamos a arrendar, atención, en la repisa. Alternativa A está El Rey León.
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0: Ya lo saben entonces, alternativa A, El Rey León. Y alternativa B, Toy Story. Dos películas completamente distintas. Diferente también en su año, pero animadas. Ya lo saben entonces, por un lado tenemos la película de El Rey León. El Rey León del año de 1994, que narra un drama familiar sobre el ciclo de la vida, la responsabilidad, la culpa y la madurez de Simba. Y por otro lado, Toy Story de 1995, explora la amistad, los celos y la lealtad en 3 juguetes que cobran vida cuando los humanos no los ven. Las dos películas excelentes, ¿no? La única diferencia que El Rey León está en 2D, una animación normal, Y la Toy Story está en 3D, hecha por computación también. ¿Ok? Esa es la pregunta para hoy. Tenemos dos películas para arrendar hoy día en este videoclub. Oye, recuerden traer las películas rebobinadas, ¿eh? Si no, le vamos a cobrar multa. Además que si pasa dos días también te vamos a cobrar multa, ¿eh? ¿Ya? Vamos, en este videoclub somos bien estrictos, así que el que quiera arrendar la película la trae rebobinada. Entonces tenemos en esta repisa alternativa A, El Rey León, del año 1994. Y en la otra repisa, en la alternativa B, Toy Story, de 1995. ¿Cuál película va a arrendar? Por acá dice, buenas tardes, Motita. Ya estamos conectados. Saludos, terrícolas. Nuestro amigo Marcelo conectado. Recién desperté, estaba haciendo tutu. Estaba bueno el tutu. Muy bien, amigo. Tengo que repetir entonces, repito, alternativa A, Rey León, película animada en el 94, Toy Story, película animada de 1995. ¿Cuál película va a arrendar hoy día? Vamos, con mensaje, ¿aló? ¿Quién está?
4: Yo, Matita, quiero arrendar El Rey León, guayo.
0: ¿El Rey León?
4: Esa me tinca, que ya es nomás. Buena.
0: Vamos con El Rey León, entonces. Tenemos voto para El Rey León. Déjame, ahí sí, estaba medio, ahora. Tenemos voto para El Rey León. Ahí sí. Y ahí lo separé más porque estaba muy junto. Ahí estamos. Ya nomás. ¿Qué tengo por aquí?
5: Hola, hola. ¿Qué tal, Motita? ¿Qué la tal? Número uno.
0: Número uno.
5: El Rey León.
0: El Rey de León.
5: Nos vemos, Motita.
0: Nos vemos, Carlito. Gracias por estar allá. Por acá, Mota, quiero votar por El Rey. No, ese... Rey León. Por acá dice Mota, Rey Lion. Voto para Rey Lion. ¿Qué más tengo por acá? Recién desperté y dice, está bueno el tuto porque tengo turno de noche. Muy bien, amigo. Hay que descansar también, ¿no? ¿Qué más? ¿Aló?
6: Hola, Cristian Raúl.
0: ¿Qué tal? Ahí ¿qué tal? No
6: estábamos... El Rey León.
0: ¿No? ¿Rey León también?
6: El Rey León. Buena. Perfecto.
0: Rey León.
6: Buena, buena.
0: Buena película, ¿eh?
6: Yo voy a arrendar esa por unos 5 días.
0: No, tiene que... Bueno, si la va a arrendar por 5 días, tiene que pagar los 5 días o multas, ¿eh? Recuerde traer rebobinada su película.
7: Hola, Motita.
0: Hola. ¿Cómo estamos?
7: Está difícil tu pregunta. Difícil. Pero como ando con plata, voy a arrendar las dos.
0: ¿Las dos?
7: Saludos, viejito.
0: Va a arrendar las dos películas, entonces voto para Rey León, voto para Toy Story. Recuerda, son películas animadas, distinto año, distinta animación, porque una está en 2D y la otra está en 3D. Año de 1994, alternativa A, Rey León, alternativa B, Toy Story, de 1995. ¿Cuál va a arrendar? ¿Qué película va a arrendar? A. Ya te indicamos cuál es el premio para hoy. Por acá dice, yo voy por Rey León, buena, buena, dice. Ok, otro voto para el Rey León. Voy a ir a la pausa. Vuelvo rápidamente con más. Sigan participando.
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2: Así es, tu generación a esta hora, en esta edición de día jueves ya, 10 de septiembre. ¿Qué tengo por aquí? Recuerda que tengo hoy día dos películas para arrendar. Usted tiene que decidir cuál se va a llevar para su casa en el día de hoy. Tenemos dos películas. En la alternativa A está la película El Rey León, del año de 1994. Película animada en 2D. Pues la repisa número B está Toy Story, del año de 1995, también película animada, pero en 3D. ¿Qué película va a arrendar hoy día? Recuerden traer las películas rebobinadas, chiquillo. Y no se atrase, porque si no le cobramos. Vamos a cobrar multa por los atrasos, ¿eh? ¿Qué tengo por aquí? ¿Aló?
3: Hola, Motita.
2: Hola, ¿cómo estás?
3: El Rey León.
2: ¿El Rey León?
3: Le gusta a mi marido también.
2: ¿Le gusta el Rey León? Vamos a dar voto para el Rey León. Oye, amiga, en la mañana soñé contigo. Y en la tarde me vi contigo. Y se me olvidó decirte que quiero charqui. Quiero charqui, amiga. ¿Qué pasa con el charqui? Mira a tu marido que no se ha cagado. ¿Qué tengo por aquí? Saluditos.
4: Estoy indeciso, Motita.
2: ¿Qué pasó?
4: ¿El Rey Story o
2: no.
4: Toy León?
2: No.
4: Así que
2: así no
4: voto
2: es.
4: Por la número C, toda la anterior.
2: No, después. Así no es. Alternativa A, Rey León. Alternativa B, Toy Story. Así es. No se confunda, amigo, ya, por favor. 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Y también contarte que anoche, aproximadamente 20 horas, se lanzó el primer programa de Las Metáforas de Boyén. Te invito para que busques ahí en las redes sociales, tanto en YouTube, en Instagram y en Facebook. Colocas ahí Las Metáforas de Boyén y van a encontrar el primer capítulo relacionado. Recuerda que este no es un programa político, sino que es un late, un podcast late, ¿ah? Con la farándula tianeca de hace 25, 30 años atrás, donde tienen muy buenos invitados. No te voy a contar ninguno que viene, pero te tengo que contar el que ya arrancó anoche 20 horas invitado, Rodrigo Paravecino. Vean la entrevista, yo la vi anoche, está buenísima la entrevista, Rodrigo. Cuenta, por supuesto, la historia de Onda el Pala, cómo comenzó todo. Ella está trabajando en muchas cosas buenas, que está participando también en una votación, que ya te vamos a contar también, y muchas cosas entretenidas durante el programa. Así que saludos para la gente de lo que es las Metáforas de Boyén, que tienen ya su primer capítulo al aire de 13 capítulos que van a sacar. Y de hecho me invitaron a mí a un capítulo, así que vamos a ver qué pasa. A ver si lo vamos a hacer un día sábado en la noche. Sí, porque puedo tocar un poquito de música. Ahí vamos a ver cómo lo hacemos. Me invitaron a participar también de este Las Metáforas de Boyén. Ahí ingresa a sus redes sociales, recuerda, @ Las Metáforas de Boyén en Facebook, Instagram y YouTube, para que veas el primer capítulo de Las Metáforas de Boyén. ¿Qué tengo por aquí? Saluditos. ¿Aló?
5: Hola, pues, Pablito Aguilera. Hakuna Matata, pues.
2: Hakuna Matata. Vota por la Hakuna Matata, entonces, perfecto. Vamos a votar Hakuna Matata. ¿Qué tengo por acá, al otro lado? ¿Aló? ¿Quién está ahí?
6: The Lion King, please.
2: The Lion King. Ah, King. Ahí sí. Otro voto para The Lion King. Tengo por acá otro saludito que está al otro lado. Alu, que está por ahí. ¡Vete para acá! Eso significa Rey León, entonces, perfecto. Vamos a buscar las dos canciones para mostrarlas al final de nuestro programa, para volverlas a recordar en realidad y dar a conocer cuál película se arrendó más en el día de hoy. Tengo un mensaje por acá. ¿Quién está? Dice, hola, ¿cómo estás? Quiero saludar a La Punto, que está ahí trabajando. Buena Punto. Para nuestra amiga Alejandra Bahamondes. La Punto, ¿cómo estás, Punto? Dice, envíame un saludo que te estoy escuchando acá en Movistar, trabajando todavía. Dile a mi jefa que nos deje salir. ¡Jefa! Deja salir a la gente ahí de Movistar, po. Sí, ya está buena, tanta pega. Siempre cuando me hagan un descuento. Sí, por supuesto. Saludos por ahí, para La Punto. Para Alejandra Bahamondes, por supuesto, para todos los que están trabajando ahí en Movistar. Para la jefa también. Jefa, por el saludo, un descuento, ¿vale? Ya nomás, tenemos película entonces, dos películas. Por acá dice Mota, pónete a MC Hammer con el Shinchastes. Hoy tengo una versión muy buena de MC Hammer. Busquémosla, por favor, para MC Hammer. Esta canción, bueno, esta versión, me acuerdo de él, la tenía en un cassette grabada. Se me perdió, después la recuperé, después se me perdió otra vez, después la recuperé. Y al final la rescaté y nunca más se me ha perdido esta versión. MC Hammer.
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0: Qué buena versión para MC Hammer. You can touch this. Ahí estaba este temazo a esta hora de la tarde. Estamos jugando hoy día, estamos eligiendo la película que vas a arrendar el día de hoy en este videoclub, donde la exigencia, por supuesto, es traerla rebobinada a la película. No te atrases si no te cobramos extra o multa, como se llamaba antes. Pero acá dice, Mota, ¿cómo se pronuncia? Se pronuncia la canción, dices tú. Se llama You Can Touch This. Algo así como, tú no puedes tocarlo. Oh. Ah, para que no digan más chentastes. Ahí estaba la música de MC Hammer. Ya tenemos dos películas en arriendo hoy día. Para que arriendes esta película te la lleves para disfrutar. En la repisa A está la película animada llamada El Rey León del año de 1994. Entonces, alternativa A, Rey León, 1994. Y en la repisa, la alternativa B, está Toy Story, también película animada, de 1995. ¿Cuál película va a arrendar hoy día? ¿Te vas a ir? ¿Qué vamos a regalar hoy día? ¿Una pizza? ¡Ya regalemos una pizza! Regalamos pizza familiar, más bebida. Ese es el premio para hoy jueves.
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0: Muy bien, amigo. ¿Qué más tengo por acá? Saluditos. Por acá quiero participar, Motita. La alternativa B. Perfecto. Otro voto para Toy Story. Recuerda, alternativa A, Rey León. Alternativa B, Toy Story. Películas animadas, Rey León en 2D, Toy Story en 3D. Estas son las alternativas para arrendar películas en el día de hoy. 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Si quieres pedir alguna canción, ya lo sabes, ¿eh? Comunícate con nosotros a esta hora de la tarde, ¿eh? Oye, vamos a escuchar algo de Nirvana, ¿les parece? Hay una noticia de Nirvana que la leí y está entretenida porque... Yo te voy a contar. Pam, pam, qué buen tema este, ¿eh?

El 10 de septiembre de 1991, Nirvana lanzó en Estados Unidos Smells Like Teen Spirit. Lo que ocurrió después de... Después cambió por completo la dimensión de la banda y ayudó a llevar el grunge desde la escena alternativa hasta la audiencia de todo el mundo. Este 10 de septiembre, o sea, un día como hoy, se cumplen 35 años del lanzamiento del sencillo que abrió las puertas a Nevermind y terminó convirtiendo a Kurt Cobain, Chris Novoselic, Dave Grohl en figuras centrales de una nueva era del rock. El éxito, sin embargo, no fue instantáneo. La popularidad de la canción comenzó a crecer cuando su recordado videoclip, ambientado en una especie de motín estudiantil, consiguió una mayor rotación en MTV. En pocos meses, Smells Like Teen Spirit se habían transformado en un fenómeno internacional, llevando a Nirvana hasta los primeros lugares de la lista de Estados Unidos, Reino Unido, Australia, Canadá y Europa. Kurt Cobain escribió la canción inspirado por el punk y por la sensación de alineación que percibía entre los jóvenes de la época. Pero el nombre, que terminaría recorriendo el mundo, surgió de una situación bastante menos solemne. Kate Hanna, vocalista de Bikini Kill y amiga de Kurt Cobain, escribió en una pared la frase Kurt Smet Lightning Spirit. Se trataba de una broma relacionada con el Teen Spirit, un desodorante popular durante los años 90. Aquella frase terminó convirtiéndose en el título de una canción que superaría ampliamente las expectativas iniciales de Nirvana. Time llegó a escribirla como un himno para los niños apáticos de la generación X, reflejando la conexión que consiguió establecer con jóvenes que se identificaban con su energía y el desencanto. ¿Cuántos años han pasado ya? 35 años. Estamos viejos, pero no importa.

0: Santana. Con este gran temazo que se llama Smells Like Teen Spirit, donde han ya pasado 35 años. ¿Cómo pasa el tiempo? Por acá tengo saluditos antes de irme a la pausa en el día de hoy. ¿Quién está por acá?
1: ¡Matías,
0: el juego,
1: Matías!
0: Anda, prendió el amigo ahí.
2: Oye, Paulita Aguilera, ¿tú puedes poner Robert Palmer?
0: ¿Robert Palmer? ¿Cuál de Robert Palmer, amiga? ¿Lo tiene ahí o no? ¿Para escucharlo? Ah, ese ya. Perfecto. Vamos a hacer una excepción, amiga. Vamos a escuchar a Robert Palmer, ¿eh?
3: Vieja la ropa, vos, compadre.
0: Bueno, señora. Si usted lo dice. La tuya, por si acaso, decía mi papá.
4: ¡Papá, que toque Sandy, papo! Ya, pues, ¿hasta cuándo?
0: Espérate. Tengo que ir a la pausa todavía. Recuerden votar por la película el día de hoy. Oye, y a propósito de votación, tenemos que ayudar, por supuesto, a un local de nuestra región de Ñuble que está participando. ¿Quién es? Ondel Pala. Está participando. Oye, es el único local de Ñuble que está participando para que lo podamos ayudar. 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Luego de eso comienzan las votaciones. Tienes que pasar por todas las votaciones sí o sí, hasta llegar al final, cerrar el ciclo y se envía tu votación. Entonces ingresas con un nombre, después otra página con un RUT y otra con el correo. Luego de eso va a salir, por ejemplo, el mejor chef. Hay dos alternativas, después viene otra categoría y cuando llega a la categoría de identidad regional, ahí elige la opción A, Restaurant Ondel Pala. 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Te vamos a apoyar. Puedes votar todas las veces que quieras, ¿eh? Todas las veces que quieras entra a premiofuego.cl, ¿eh? Ahí está.
5: Tenemos una misión. Votar para que Ondel Pala sea reconocido como identidad gastronómica.

0: La regional en los Premios Fuego 2026. 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Importante, no te puedes saltar ninguna aunque no conozcas a los nominados. Tienes que votar en todas para que tu voto sea válido. Busca la categoría número 7, Identidad Gastronómica Regional, y vota por Ondel Pala. Después completa las últimas categorías y envía tu voto. ¡Y listo! Ya estás apoyando a nuestra región. Yo quiero que ese premio sea de Ñuble. ¿Y tú? Comparte y vota.
1: ¡Y que gane el Pala, pues!
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0: Se acerca el fin de semana. Falta poquito para que sea viernes, ¿eh? Falta poquito. ¿Qué tengo por aquí al otro lado del WhatsApp? ¿Quién está por aquí? ¿Aló?
1: Oye, Pablito Aguilera, hay que decirle, la tuya con...
0: No, mi papá decía la tuya por si acaso. Oye, estamos en este juego en el día de hoy, van a arrendar películas hoy día, recuerda. En la repisa A está la película animada del año de 1994, El Rey León. En la repisa B está Toy Story, película animada también de 1995. ¿Cuál película va a rentar en el día de hoy? En el videoclub del Mota. ¿Ah? El único requisito que tiene que traer la película rebobinada, ¿recuerda? Y también no se vaya a pasar de 10 porque le vamos a cobrar multa. Para inscribirse solamente tiene que traer la boleta del agua. ¿Te acordás que antes pedía una boleta de agua o de la luz? Y te inscribían al tiro. ¿Sí, no? Después ya cambiaron las reglas del videoclub, te pedían otras cosas para eso, no recuerdo, pero era la del agua y la luz y te quedaban inscritos. ¿Cuál es tu dirección tanto? De hecho, antes no te pedían nada. O sea, ¿cuál es su dirección? Tú le das una dirección X cualquiera. Y después ya, ¿y cómo lo comunicamos? Ya por este teléfono, listo, se acabó. Nunca existió la dirección. Sí, debo decir que la hice un par de veces. Pero devolví la película, devolví la película. No me quedé con la película. Aparte que ver la chicholina después de nuevo es como fome, entonces. La devolví mejor. Sí. No tengo que devolver. Tenemos película entonces en el día de hoy. Alternativa A, Toy Story. Alternativa B, perdón, alternativa A, El Rey León. Alternativa B, Toy Story. 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Por acá tengo un saludito. ¿Quién está? Dice, ¿qué tal, Mota? Por acá escuchando el mejor programa de la tarde. Muchas gracias, amigo. Todavía estoy en la fila esperando que prendan... Ah, estoy en la fila esperando arrendar El Rey León. Muy bien. ¿Ya otro voto para El Rey León? Sí, otro voto para El Rey León, entonces. Recuerda, alternativa A, El Rey León. Alternativa B, Toy Story. Elija cuál es la película que va a arrendar hoy día y te vas a llevar una rica pizza familiar más bebida... Más bebida de litro y medio. O puede ser una pizza de litro y medio y una bebida familiar. Ok. Para que participe. Tenemos tiempo hasta las 19:15 aproximadamente, cuando ya cortemos la pregunta para el día de hoy. Así que tienes tiempo todavía de participar en este concurso. Por acá tengo saluditos. ¿Quién está al otro lado? ¿Aló? ¿Quién está por ahí?
2: Participar.
3: Shh, no me digas que ir a ir a las 7:30, po. No sé, descarado, po, viejo.
0: ¿Y a qué hora cree que me...?
3: Zapatos con clavo.
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0: Ahí está la música de Snap con este The Power. Edición de día jueves. Cristóbal quiere votar. ¿Por cuál va a votar, hijo? Ah, ya. Está comiendo una galleta. Recuerda, alternativa A está El Rey León. Y alternativa B está Toy Story. Esa es la para arrendar la película en el día de hoy. ¿Va a arrendar? ¿Cuál película va a llevar?
1: ¿Cuál es? Toy Story.
0: No, pero ¿cuál?
1: B.
0: ¿Pero cómo se llama la película B?
1: Toy Story.
0: Toy Story, perfecto. ¿Y qué ven ahora? ¿Qué ven ahora?
1: Chica y Chico Tecno.
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0: Chica y Chico Tecno. Por acá dice, hola amigo Motita, yo voto por el Rey León, la alternativa A, saludos. Perfecto, nuestro amigo Marcelo también, otro voto para el Rey León. Recuerda, últimos minutos, alternativa A, Rey León, alternativa B, Toy Story. Dos películas animadas, la primera del 94 en 2D y la segunda del 95 en 3D. ¿Cuál es la película que vas a arrendar en el día de hoy? Recuerda, alternativa A, El Rey León, alternativa B, Toy Story. ¿Cuál va a arrendar? ¿Ah? Yo voy a la pausa, vuelvo con más.
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0: el hijo de Bob Marley, Ziggy Marley. Oye, saludo para la Punto de Movistar. ¿Todavía estás trabajando ahí, Punto Movistar? Ya, pues, jefa. ¿Hasta cuándo van a estar trabajando? Voto para Rey León, dice por acá. Perfecto, voto para Rey León. ¿Qué más tengo por acá? Saludito. Últimos minutos, vamos a dar unos 5 minutos más para que puedas elegir la película que te vas a llevar hoy día, la película que vas a arrendar. En el lado A está El Rey León, en el lado B está Toy Story. ¿Cuál de las dos películas vas a arrendar en el día de hoy? ¿Ah? Vamos a dar ya 4 minutos quedan para que puedas votar. Te llevas una pizza de regalo y también, por supuesto, con una bebida para que disfrutes de esto. 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Entiende tu hambre. ¿Qué tengo por aquí? Saluditos. ¿Aló?
1: Hola, Mota.
0: ¿Ah?
1: Hijo de la gran guía.
0: ¿Qué pasó, amigo?
1: Puta, no tenía tiempo de escuchar. Ahora alcanzé a agarrar una liga.
0: Agarró. Algo agarró.
1: Oye, ¿no está la película de la Cundicoa?
0: No, amigo. Menos mal que llegó al final, amigo, a agarrar algo. Por acá dice Mota, sigo acá. Me quiero ir. Pero para la Punto de Movistar dice, yo me porto bien y estoy castigada. Jefa, ya, vos córtela. Bueno, cuando hay que trabajar, ¿no? O sea que, ¿ah? Pero para todas las que están trabajando todavía y por supuesto están escuchando buena música en nuestro programa, ¿ah? Si debo alguna canción, hable ahora o calle para mañana, porque ya estamos casi en los últimos minutos para que puedas pedir tu canción favorita, recuerda, de aquellos años. ¿Debo alguna, no? Para que me digan rápidamente la que debo a esta hora de la tarde, esta edición de día jueves o jueves, para algunos que ya hay algunos que se quieren lanzar hoy día, ¿eh? Sí. Así es. ¿Debo alguna canción? Ah, sí, debo una canción. ¿Sabes cuál debo? Nuestra amiga nos pidió Robert Palmer. Que no es netamente de 90, pero está también en nuestra adolescencia. ¿Ah? Vamos con este temazo en el día de hoy. Vamos. Vamos con Robert Palmer. Esto se llama Adicto al Amor. Oh.

Estamos listos para dar a conocer la película en el día de hoy, ¿no? Sí, estamos listos para dar a conocer cuál es la película. Y por supuesto también, ¿quién se lleva el premio hoy día? Donde por supuesto es una pizza familiar y una bebida. ¿Eres amante de las fragancias? ¿Te gusta usar un buen perfume? 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Estamos listos. Ah, perfecto, ya. Vamos a dar a conocer quién se lleva entonces este premio hoy día, ¿eh?

estamos listos para dar a conocer la película ganadora en el día de hoy. Y también, por supuesto, quién se lleva el premio, ¿eh? Señoras y señores, película ganadora en el día de hoy es, por votación de nuestros auditores, nuestros terrícolas auditores, en el día de hoy arrendaron la película El Rey León.

Ahí está entonces la película ganadora. Vamos con el número ganador. Número ganador, te comunicas inmediatamente con nosotros. Tienes que comunicarte rápidamente, si no pierdes el premio. Número ganador es el 985-2258XX. 985-2258XX, ganador o ganadora, rápidamente comunícate con nosotros para entregarte tu premio. Chihuahua. Hola, Chihuahua. Ganadora la película El Rey León. Yo pensé que iba a ganar Toy Story, de verdad. Pero la gente eligió El Rey León.

0: Terrícola, bueno, me comienzo a despedir. Muchas gracias por la tremenda sintonía de esta edición de día jueves ya 10 de septiembre. Saludos para Punto de Movistar, que todavía está trabajando ahí. Yo me comienzo a despedir, gracias por estar ahí. Soy DJ Mota, que les habla. Un beso al cielo y nos escuchamos mañana, que estemos bien. Edición de fin de semana, ¿eh? Chau, chau, chau, chau, chau, chau, chau.
1: Chau, Terrícola.
2: Al cabo que ni quería pizza, me estoy cuidando.
0: Gracias a ti por tu gran apoyo y alegría. Muchas gracias, amigo. Para eso estamos.
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0: 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Sin duda que el trompo es un juego popular en septiembre. Es un juguete de madera en forma de cono que se lanza con la mano y se vale de una alianza para hacerlo girar apoyado sobre una punta metálica. Inicialmente en Chile, los trompos se hacían de madera de espino con el fin de que fueran muy resistentes para soportar los golpes que recibían de sus adversarios. Sin embargo, hoy se fabrican de diferentes maderas y también en múltiples colores. Fue Algo Más de lo Nuestro en su Radio Isadora.
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0: Radio Isadora FM indica la hora.
1: Las 19 horas y 57 minutos.
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0: En Isadora FM recordamos algo más de lo nuestro. Llega septiembre y los fines de semana los cielos se llenan de volantines. ¿Sí? El volantín apasiona a niños y adultos y consiste en elevar un armazón a base de papel que puede revestir diversas formas, siendo la más conocida aquella que se presenta cuadrada y se encumbra diagonalmente. Los más pequeños reciben el nombre de ñecla y el de mediano porte, volantín. Y los más grandes reciben el nombre de pavo. Su aparición en Chile data de mediados del siglo XVIII y aún se mantienen vigente en forma muy especial en este mes de septiembre. Hemos presentado algo más de lo nuestro en Isadora FM 97.7.
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0: Radio Isadora FM indica la hora.
1: Las 20 horas y 55 minutos.
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